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0: Despierta con alegría, despierta con energía, despierta 5 de la mañana, 7 minutos. Buen día para todos, buen día, buena mañana, que Dios me le bendiga a todos inmensamente. Que tengamos un día extraordinario, lleno de solo bendiciones.
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0: Así se nos mueve la mañana. Nos disfrutamos este nuevo día con la bendición de Dios. Gracias por hacer parte de esta gran familia. Gracias por estar ahí. Por disfrutarse todo lo que hacemos, que lo hacemos con todo el cariño del mundo. En este martes 5 del mes de mayo de este 2026. 5 de mayo ya, ¿no? Esto va rápido este mes, esta semana que, o este fin de semana que entra, que celebramos ya Día de Mamá durante el mes de las madres. Durante todo el mes de mamá, pero lo celebramos ya el próximo, ¿qué es? Domingo 10, domingo 10, celebración de Día de Mamá, señores. A esta hora de la mañana que compartimos con ustedes, gracias por la sintonía como siempre, gracias por hacer parte de nuestra gran familia. Hoy en la ciudad de Ingeniero se despierta con un clima de 26 grados centígrados, sensación térmica de 29, hace calorcito, ¿no? No, sí, desde que usted se levanta empieza a hacer calorcito, 29 grados, la sensación térmica a las 5 de la mañana, 8 minutos, es mucho, ¿no? 26 grados lo que nos están mostrando hoy. El clima para la ciudad de Sincelejo, nublado, es cielo es nublado a esta hora. Además también dice que vamos a tener ahí 10% probabilidades de precipitaciones, lo que nos está mostrando 10%, a las 6 de la mañana un 20%, a las 7 de la mañana 10%, a las 8 10%, 9, 10, y así va a estar durante el transcurso del día, que la probabilidad es por allá a las 3 de la tarde, vamos a tener probabilidades del 40%, a las 4, 40%, a las 5, 30%, y así. Viento de 5 kilómetros, humedad al 94%, es lo que nos está mostrando el estado del clima para el día de hoy. Nublado, dice, ¿no? 26 grados, 6 de la mañana, dice que podríamos tener algo de llovizna. Con un 20% a las 7 de la mañana, nublado a las 8 de la mañana, algunas llovinas sectorizadas, lo que nos está hablando. Y por allá también al mediodía, una llovina pero con temperaturas altas. También 3 de la tarde, alguna lluvia con tormentas eléctricas. Se está hablando que a las 4 de la tarde también, a las 5 llovinas, cielo nublado. A las 6 de la tarde lo que nos espera para el día de hoy. Son las 5 o 10 minutos. Bienvenidos en esta mañana. Gracias Dios por la oportunidad que nos da de levantarnos en el día de hoy, de ponernos de pie. Gracias Padre por este nuevo regalo. El regalo de la vida, ese que nos das a diario. Que al despertar sentimos tu presencia porque estamos vivos. Que al despertar sentimos que estás ahí, que no nos abandona porque abrimos nuestros ojos. Que al despertar sentimos tu gracia porque nos tienes aquí un día más. Bendiciones, sé que va a ser un día maravilloso, lleno de solo noticias positivas. Póngale fe, tenga fe de que vamos a tener el mejor de nuestros días. Hoy va a ser el día que estabas esperando, el día de la gran noticia, el día de la gran bendición. Ese milagro que tanto le pediste a Dios, hoy va a ser el día. Pensé, a veces decía, ¿Por qué tanto? ¿Por qué a mí? Pero hoy es el día de la respuesta de Dios. Hoy va a ser el día. 5:11 minutos. Bienvenidos a esta gran mañana. Con la bendición de Dios a todos y cada uno de los que nos escuchan, los que no, los que salen a hacer ejercicio, los que están en la clínica de hospitales, los que están en las cárceles del país, los que están en la casita, que padeciendo una enfermedad, los que se aferran a la vida, a luchar y ese milagro de Dios que le va a llegar en el día de hoy, a todos, en la parte educativa, en la parte económica que está pasando un mal momento, hoy es el día de la gran noticia. Póngale fe, 5:11 minutos en la mañana.
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Lo que hoy duele, mañana enseña. Eso que hoy te duele, mañana será testimonio. Hay heridas que no entiendes, momentos que tú quisieras borrar, decisiones que te marcaron. Pero aunque duela, todo deja una enseñanza. Dios no desperdicia nada, ni tus lágrimas, ni tus errores, ni tus caídas. Todo lo usa para formarte, para enseñarte, para llevarte a otro nivel. Lo que hoy te rompe, mañana te hará más fuerte. Lo que hoy te hace llorar, mañana será el testimonio que levante a otros. No veas tu dolor como el final, míralo como parte del proceso. Tu dolor no es en vano, es parte de tu crecimiento. Oremos a esta hora. Amado Dios, gracias por cada enseñanza. Gracias a Dios, incluso Dios, por esas enseñanzas que llegaron con dolor. Te pedimos perdón por las quejas, por quejarnos sin entender. Hoy te pedimos, Dios, sanidad, fuerza y sabiduría para aprender de cada proceso. Hoy te pedimos, Dios, que conviertas el dolor en propósito. Que Dios te bendiga inmensamente y que tengas un hermoso día agarrado de la bendición de Dios. Recuerda que Dios es bueno.

0: Páginas de Oro, el cacique Diomedes Díaz, a las 5 de la mañana 22, con los buenos días a nuestro director, el campeón Emilio Núñez. Campeón, buenos días.
1: Pacho Vega y oyente, ¿qué tal? Muy buenos días. 5:22 en la mañana, un feliz martes, día número 5 del mes de mayo, y ya vamos a presentar noticias.
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0: Atención, que a 43 años y 6 meses de prisión fue condenado el responsable del crimen del periodista Mardonio de Jesús Mejía Mendoza, perpetrado el 24 de enero de 2024 en San Pedro Sucre. La labor investigativa de la Fiscalía demostró que Ledwin Yesid Díaz Mercado ingresó armado al inmueble en el que funcionaba la emisora de propiedad de la víctima, ubicó al comunicador y, aprovechando que estaba de espalda y en estado de indefensión, le propinó varios disparos. Por estos hechos fue sentenciado por los delitos de homicidio agravado.

0: fabricación, tráfico, porte o tenencia de armas de fuego, accesorios, partes o municiones. Esta decisión es de primera instancia y en su contra proceden los recursos de la ley.
1: Son las 5:23 minutos. Cristian intentó escapar de sus atacantes, pero las balas lo alcanzaron. A Cristian Cervantes fue asesinado la tarde del lunes dentro de un reconocido restaurante en Corozal, sobre la Troncal del Occidente, luego de intentar refugiarse de hombres armados que lo perseguían. Pese a ser trasladado a un centro asistencial, ingresó sin signos vitales. Mucha atención, Corozal. Como ese nuevo hecho de sangre, la cifra de homicidios en el departamento de Sucre asciende a 61 en lo corrido del año, de los cuales 6 se han registrado en el municipio de Corozal. Tras el ataque familiar de Cervantes, lo trasladaron a un centro hospitalario cercano, donde minutos después los médicos confirmaron su fallecimiento.
2: Atención, asesinato también con armas de fuego en el barrio La Vega de Sincelejo. La víctima, Moisés Hernando Acosta Arrázola, de 25 años de edad y conocido como el menor o Náutica, quien se movilizaba en una motocicleta cuando fue impactado en el sector La Ceiba, a pocos metros de su residencia, dejándolo tendido sin vida.
1: Atención, se habla hoy en el departamento de Sucre, hayan sin vida motociclista en zona rural de Majagual, en el departamento de Sucre. Atención, las autoridades de tránsito adelantan las investigaciones pertinentes para esclarecer las circunstancias en las que perdió la vida Deimer Solórzano, cuyo cuerpo fue hallado en la mañana del domingo sobre la vía que comunica el municipio de Majagual Sucre con Achí Bolívar. El paso de la curva del Jobo, su deceso se dio tras un presunto accidente de tránsito registrado en el sector antes mencionado.
2: Atención, que hoy hablan las noticias de la historia de la filtración que desató escándalo en la Universidad de Sucre.
1: 525, leve reducción de homicidios en Sucre durante el saliente mes de abril. El departamento de Sucre registró una leve reducción en los homicidios durante abril de 2026, al pasar de 10 casos en el mismo mes del año anterior a 9 este año, manteniendo un panorama relativamente estable en materia de seguridad.
2: Bueno, las noticias también están hablando de Jaimer Ramírez, que perdió la vida en un accidente en su motocicleta cuando se movilizaba por el barrio Las Flores del municipio de Los Palmitos en el departamento de Sucre. Presuntamente la víctima conducía en alta velocidad, pero un microsueño le habría ocasionado el percance que terminó con su vida. Ramírez fue socorrido y trasladado a un centro de salud con múltiples golpes y heridas. Luego los médicos de turno declararon su deceso.
1: 525 haría parte del clan del Golfo en San Benito Abad. El gaula de la policía de Sucre y la fiscalía capturaron a Giovanni Mesa Pérez, alias Profeta, presunto integrante del clan del Golfo en Corral Viejo, San Benito Abad. Se le imputa cargos por concierto para delinquir con fines de extorsión y homicidios, tras 5 años de la estructura, identificando víctimas en el departamento de Sucre.
2: 5:26, nos vamos con resultados de loterías y chances a esta hora de la mañana en Olímpica Estéreo. Atención, la Lotería de Cundinamarca jugó 80-01 de la serie 179. Lotería del Tolima 55-14 de la serie 175.
1: Resultados para chances: Astroluna 15-70 Virgo, Pica 4 noche 42-99, Pica 3 noche 5-17, Caribeña noche 25-76, Sinuano noche 42-21, Botilón noche 81-82, Fantástica noche 48-33, Corona noche 46-84, Cafeterito noche 42-98, Chontico noche 55-62 y Paisita noche 44-55 Zorro. Son los resultados de loterías y chances a esta hora de la mañana.
2: 5:26 minutos en Olímpica.
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0: Bien, son las 5 de la mañana, 35 minutos, 5:35 minutos en la mañana. A esta hora hacemos un recorrido por Colombia y el mundo. ¿Qué pasa en la noticia?
1: Sí, señor, se está hablando hoy en nuestro país, lastimosamente, tragedia en mina de Satatuausa. Confirma muerte de 9 mineros tras explosión. Tras la explosión, los socorristas lograron poner a salvo a 6 trabajadores. Trabajan en el rescate de los 9 cuerpos.
0: El municipio de Antioquia, que tiene la tasa más baja de nacimientos, el hospital apenas atendió un parto en lo que va corrido de este año.
1: Wow. Indagaciones de la Comisión Nacional Electoral, algunas campañas calentaron el debate, se revivió choque institucional.
0: Atención, nadie tiene que saber, 260 testimonios de acoso sexual y laboral hacia mujeres periodistas llegaron a mi trabajo, dice la información.
1: Atención, en el mundo, la economía, el estrecho de Hormuz en llamas. El Brexit supera los 114 dólares y arrastra las bolsas y bonos.
0: Piden esclarecer el asesinato de joven a manos de la policía en Medellín. Esta es la versión de la familia.
1: Atención, todo es de normalidad. El gobierno blinda nuevo modelo estatal para producir pasaportes.
0: Atención, que 8.300 millones en antidrones y motos. Así usó Antioquia la tasa de seguridad.
1: Sellaron IPS en Medellín en la que estarían estafando a adultos mayores.
0: Antioquia retoma control de Sabia Salud en manos de Petro. Las deudas de la EPS se dispararon.
1: Ecuador da un paso atrás en la guerra comercial con Colombia y rebaja aranceles al 75%.
0: En Colombia, dar plata a pacientes no resolverá crisis de medicamentos como propone Quintero. Un acto más de su populismo, dicen expertos.
1: Tribunal en Valledupar confirma condena contra Jaime Sade, asesino de Nancy Maestre.
0: Atención, que hoy están hablando en noticias. Met Gala 2026, protesta, boicot y críticas opacan el glamour del evento.
1: Colombia tiene 1.8 millones de analfabetos. Brasil y Argentina dan pista para mejorar.
0: No, noticia del fútbol, porque empezó el parche de intercambio de láminas del Mundial. Así se registra en los centros comerciales de Medellín.
1: Gala del MEC 2026, Robert Boone, Bad Bunny y Beyoncé entre los protagonistas de la alfombra.
0: Se filtró la lista, un video destapa la posible convocatoria de Colombia al Mundial 2026.
1: Atención, en las imágenes, 5 plantas que ayudan a ahuyentar las moscas y cómo cuidarlas en casa.
0: Están hablando de la emergencia bajo tierra en Satatuausa. 15 personas están atrapadas.
1: Atención nacional, no suelta la cima, tabla y resultados tras la fecha número 9 de la Liga Betplay femenina.
0: Cierre de Spirit Airlines. Afectados han tenido que comprar doble tiquete, pagar hoteles y dormir en el aeropuerto.
1: Britney Spears se declara culpable por conducir bajo los efectos de drogas y alcohol.
0: Atención, que hoy están hablando de un presunto ladrón que murió electrocutado cuando intentaba meterse a la tienda de uno en el Mall del Indio en Medellín.
1: Atención, se habla hoy en Colombia, barrida de 49 oficiales del ejército en menos de 3 meses. Prenden alertas. ¿Qué hay detrás?
0: Luis Díaz desafía la ciencia y derrumba el mito del cansancio. Ya suma 3.760 minutos y rinde más cuando juega más.
1: Eso hay que prestarle mucha atención cuando llegue a Colombia el Mundial. Tragedia en mina de Satatuausa. Se confirman un saldo de 9 muertos y 6 mineros rescatados con vida.
0: Están hablando además del pronóstico del clima en la región Caribe colombiana. Lluvias, intenso calor y demás es lo que predomina en la costa norte de Colombia.
1: Nuevos detalles tras extraña muerte de comandante de estación de Providencia. Ninguna hipótesis será descartada.
0: Atención, que hoy están hablando también en noticias de producción de carbón en Colombia, cae a su nivel más bajo en 2 décadas en medio del repunte global del mineral.
1: Estas son las claves de los candidatos presidenciales para fortalecer la relación con Estados Unidos.
0: Hablan además de formularon cargos contra edecán de la presidencia por presunto acoso sexual. No la voy a dejar ascender.
1: ¿De dónde se está valorizando más la vivienda, en Bogotá? Las claves que aseguran una gran inversión inmobiliaria.
0: Atención, en cultura, David Da Vinci, el niño prodigio con coeficiente intelectual superior al de Einstein. Los genios ya están en la tumba.
1: Las EPS que más deben a la Liga Colombiana contra el Cáncer en Bogotá, deudas ascienden a 4.000 millones, dice director.
0: Condenaron a más de 8 años de cárcel al congresista Wilmer Carrillo por irregularidades en contratos para obra pública.
1: Trump se enfila a retirarles la ciudadanía de Estados Unidos a millones de nacidos en el extranjero. ¿Y los colombianos?
0: Capturan a dos hombres por distribuir panfletos con amenazas contra venezolanos en Itagüí.
1: Los mejores looks de los Met Gala 2026, Beyoncé, Rihanna, Bad Bunny, Katy Perry y más deslumbraron en la alfombra roja.
0: Una noticia del mundo porque le dieron cárcel a la madre que encerró a su hija durante 7 años en la casa de sus abuelos en Alemania.
1: ¿Qué consumir en ayunas para apoyar limpieza del hígado graso de forma natural y segura? Bebidas y hábitos clave.
0: Así cayó en el aeropuerto El Dorado, alias Alex, señalado enlace del cartel de Sinaloa.
1: Volvió a Colombia poderoso escapo de cartel de Medellín, que ya pagó su condena en Estados Unidos por narcotráfico.
0: Remesón en el ejército denuncian presuntas irregularidades en salida de 49 oficiales.
1: Atención, que Arsenal y Atlético de Madrid, duelo parejo y mano a mano por un cupo a la final de la Champions League. Hora y dónde verlo.
0: Son las 5:41 minutos en la mañana.

0: Bueno, ya marcamos las 5 de la mañana, 54 minutos. El binomio de oro de América. Qué buena canción se llama Campana. 5:54 en temprano en Mapacano.
1: 6 para las 6. 6 minutos para las 6 de la mañana. Una muy buena mañana aquí con Olímpica Estéreo.
0: Bueno, 5 de mayo, martes de este año 2026, es el día 125 de ese año no bisiesto. Faltan 240 días para finalizar el año. Primavera en el hemisferio norte y otoño en el hemisferio sur. Hoy se celebran días mundiales internacionales. Día Mundial de la Higiene de Manos, 5 de mayo. Día Mundial del Patrimonio Africano. Día Internacional de la Matrona. Día Mundial del Asma. Día Mundial de la Hipertensión Pulmonar. Día Mundial de la Lengua Portuguesa. En Estados Unidos se celebra hoy el Día del Maestro. En Estados Unidos, en semanas internacionales y mundiales que ocurren ese día, Semana de la Acción contra los Mosquitos del 5 al 9 de mayo. En el Santoral el Día de San Peregrino. Efemérides de un día como hoy, un día como hoy en la historia. La OMS decreta el fin de la emergencia internacional por COVID-19 después de 3 años y 3 meses desde que se anunciara a la alarma mundial desde el 30 de enero de 2020. El 5 de mayo del 2000 ocurre una conjunción planetaria de todos los planetas conocidos en la antigüedad: Mercurio, Venus, Marte, Júpiter, Saturno, la Luna y el Sol. El 5 de mayo de 1979, la empresa Dormier presenta un aparato que emite ondas de choque, pulso acústico y es capaz de destruir las piedras del riñón. El 5 de mayo de 1965, en el aeropuerto de Los Rodeos, en Tenerife, España, se estrella un avión al aterrizar causando la muerte de 32 personas. En Estados Unidos, en 5 de mayo de 1961, lanza su primera nave espacial tripulada por el piloto Alan Vic Shepard. Fue un vuelo suborbital de 23 días después del primer vuelo orbital del cosmonauta soviético Yuri Gagarin.
1: Señores, son las 5:56 en la mañana. 5:56 minutos en Olímpica.

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Lo que hoy duele, mañana enseña. Eso que hoy te duele, mañana será testimonio. Hay heridas que no entiendes, momentos que tú quisieras borrar, decisiones que te marcaron, pero aunque duela, todo deja una enseñanza. Dios no desperdicia nada, ni tus lágrimas, ni tus errores, ni tus caídas. Todo lo usa para formarte, para enseñarte, para llevarte a otro nivel. Lo que hoy te rompe, mañana te hará más fuerte. Lo que hoy te hace llorar, mañana será el testimonio que levante a otros. No veas tu dolor como el final, míralo como parte del proceso. Tu dolor no es en vano, es parte de tu crecimiento. Oremos a esta hora. Amado Dios, gracias por cada enseñanza. Gracias a Dios, incluso Dios, por esas enseñanzas que llegaron con dolor. Te pedimos perdón por las quejas, por quejarnos sin entender. Hoy te pedimos, Dios, sanidad, fuerza y sabiduría para aprender de cada proceso. Hoy te pedimos, Dios, que conviertas el dolor en propósito. Que Dios te bendiga inmensamente y que tengas un hermoso día agarrado de la bendición de Dios. Recuerda que Dios es bueno.

0: Son las 6 de la mañana, 13 minutos. Esta canción que salió en el álbum Sorpresa Caribe de Los Diablitos en el año de 1993. Hace exactamente 33 años va a cumplir ahora en el mes de agosto, porque salió para un mes de agosto esta producción. Y cuando salió el álbum, inmediatamente todo el mundo se inclinó por la canción Los Caminos de la Vida.
1: Sí, claro.
0: Los Caminos de la Vida, que fue que sigue siendo esa inolvidable canción. Viene una canción de Jesús Manuel que se llama Cuídala Dios, que es todo un acontecimiento. Vino una del maestro Luis Segurrola que se llama ¿Dónde están esos amores? Una que se llama ¿Quién va a querer así? Y otra que se llama Vivirás por siempre. ¿Se acuerda que hace poquitico
1: la canción Vivirás por siempre?
0: Bueno, sí, hace, sí, con la muerte de Omar Geles.
1: Sí, claro,
0: Omar Geles. Esta se la hicieron a un momento también difícil de una persona. Y me encontré yo con Sorpresa Caribe, porque, bueno, de la fuerza, increíblemente, el álbum arrancó con tres canciones: Cuídala Dios, ¿Dónde están esos amores?
1: Y Los Caminos de la Vida.
0: Los Caminos de la Vida. Salió para un mes de agosto de 1993, porque en ese año 93 entré yo a esta empresa y me encontré con tres canciones de Diablitos pegadísimas sonando en el mes de diciembre. Románticas,
1: románticas.
0: Románticas sonando en el mes de diciembre, más cuando en esa oportunidad estaba la fiesta vallenata, estaba Jorge Oñate.
1: El binomio de oro, fuerte, ¿no?
0: El binomio de oro. Bueno, ya había muerto Rafael Orozco, pero seguía siendo Ay Hombre Huepajé,
1: sí, claro,
0: el himno de cada fin de año. Pero fíjense ustedes lo que es la fuerza de una agrupación.
1: Pero para ese 93 el binomio, se acuerda que estaba reciente lo de
0: Claro,
1: Rafa. Sí. Entonces se sentía mucho más, claro, para un diciembre la, claro, música, sí, del binomio de oro de América.
0: Claro que sí, y es que de allí para acá todos los diciembres tienen Ay Hombre Huepajé, El Negrito Sabrosón, Aquí Está Tu Enamorado, El Parrandón,
1: sí,
0: El Higuerón. Pare de contar con todas estas canciones. Voy a esto porque en estos días estaba viendo yo el trabajo que aún sigue siendo el sello Codiscos, que ha querido nuevamente rescatar el acetato, el LP, a través de la tienda virtual que tienen. Además, vendiendo los reproductores, los famosos tornamesas, los reproductores de disco con acetato. Y esta fue una inolvidable producción de Los Diablitos del Vallenato.
1: Ahí también sonó, no más que las otras, pero ¿Quién va a querer así? También es una canción que,
0: claro,
1: se
0: llama. Claro, esa de Iván Ovalle.
1: Sí, Iván Ovalle. Sí,
0: muy bien también. Recuerdo muy bien de esa muy, muy, muy, muy buena producción de Los Diablitos a las 6:16 en la mañana.
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0: esta hora de la mañana, 6:25 minutos.
1: Atención, dos heridos en atentados con arma de fuego en Sincelejo. Ocurrió en el interior de una vivienda en el barrio La Trinidad. Atentado con arma de fuego en el barrio La Trinidad en Sincelejo. Tras una llamada de alerta a la policía, una patrulla se desplegó al lugar de los hechos, donde encontró a dos personas heridas. Según información de la comunidad, las víctimas se encontraban dentro de una vivienda cuando tres hombres ingresaron y les dispararon. Los lesionados son tío y sobrino, Luis Eduardo Zúñiga Hoyos, de 22 años, quien presenta una herida en la pierna derecha, y Edinson Manuel Zúñiga Hoyos, de 41 años, en una herida en el tórax.
0: Atención, que se presentó un asesinato con arma de fuego en el barrio La Vega, de la capital del departamento de Sucre. La víctima, Moisés Hernando Acosta Arrázola, de 25 años de edad y conocido como el menor o Náutica, quien se movilizaba en una motocicleta cuando fue impactado en el sector La Ceiba, a pocos metros de su residencia, dejándolo tendido sin vida.
1: Con arma de fuego en un restaurante en Corozal, la víctima fue identificada como Cristian José Cervantes Cortina, de 31 años de edad y residente en el barrio Luis Carlos Galán del mismo municipio. Fue trasladado a un centro asistencial donde falleció. A través del comunicado, la administración del tradicional establecimiento informó que Cervantes estaba siendo perseguido y buscó refugio en el lugar. Allí fue impactado por dos disparos por hombres que lo perseguían en motocicleta.
0: A 43 años y 6 meses de prisión fue condenado el responsable del crimen del periodista Mardonio de Jesús Mejía Mendoza, perpetrado el 24 de enero de 2024 en San Pedro Sucre. La labor investigativa de la fiscalía demostró que Ledinquin Yesid Díaz Mercado ingresó armado al inmueble en el que funcionaba la emisora de propiedad de la víctima, ubicó el comunicador y, aprovechando que estaba de espaldas y en estado de indefensión, le propinó varios disparos. Por estos hechos fue sentenciado por los delitos de homicidio agravado y fabricación, tráfico de o tenencia de armas de fuego, accesorios, partes o municiones. Esta decisión es de primera instancia y en su contra proceden los recursos de la ley.
1: 6:28 minutos. Carsucre entrega vivero y biodigestor a instituciones educativas en el departamento de Sucre. Carsucre implementada la estrategia Sucre Más Verde con un proyecto de restauración ecológica en Buenavista, San Pedro, Morroa, Los Palmitos y San Antonio de Palmito. La iniciativa busca frenar la degradación ambiental y recuperar ecosistemas, integrando a viveros, biodigestores y participación comunitaria para restaurar 733 hectáreas.
0: Atención, que están hablando de la historia de la filtración que desató el escándalo en la Universidad de Sucre.
1: Leve reducción de homicidios en Sucre durante el saliente mes de abril. El departamento de Sucre registró una leve reducción en los homicidios durante el mes de abril de este 2026, a pasar de 10 casos en el mismo mes del año anterior a 9 este año, manteniendo un panorama relativamente estable en materia de seguridad.
0: 6:28 minutos, aquí están los resultados de Loterías y Chances en Olímpica Estéreo. Atención, que la Lotería de Cundinamarca jugó 80-01 de la serie 179. La Lotería del Tolima 55-14 de la serie 175.
1: Resultados para Chances, muchísima atención. Astroluna 15-70 Virgo, Picat 4 noches 42-99, Picat 3 noches 5-17, Caribeña noche 25-76, Sinuano noche 42-21, Motilo noche 81-82, Fantástica noche 48-33, Culona noche 46-84, Cafetrito noche 42-98, Chontico noche 55-62, Paisita noche 44-55 Zorro, Astrosol 46-63 Cáncer, Antioqueñita 2-26-96. Son los resultados de Loterías y Chances a esta hora de la mañana.
0: Bueno, son las 6 de la mañana, 29 minutos.

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0: En la mañana, 39 minutos, con sol radiante hoy sobre nuestra ciudad Sincelejo. Aquí estamos acompañándoles en Olímpica Estéreo con esto que se llama Temprano el Más Bacano, y nos vamos a ir a presentarles un resumen de noticias del Caribe colombiano. ¿Qué pasa en la costa norte de nuestro país?
1: Se nota el calorcito que está haciendo afuera,
0: sí,
1: ¿no?
0: Señor, se nota
1: por siempre. Aquí, no vende nada.
0: Bueno, atención, se está hablando hoy en el Atlántico. Juez ordena cárcel para el Nene, señalado de al menos 9 homicidios en Barranquilla y el área metropolitana. El procesado de 25 años es investigado por su presunta participación en varios asesinatos ligados al control de rentas criminales derivadas del narcotráfico y la extorsión. Niegan ingreso de un extranjero a Colombia porque su visita tenía fines de explotación sexual.
1: Mucha atención, buscan a joven que salió de su casa en Bonda y desapareció. La incertidumbre y angustia mantienen en vilo a una familia en Santa Marta tras la misteriosa desaparición de Eric Caballero Palacio, cuyo paradero es desconocido desde hace 7 días, sin que hasta el momento se tenga rastro de alguno de su ubicación.
0: Encapuchados asesinaron a tiros a un hombre en Manaure, viajaba con su esposa en una motocicleta.
1: Capturan a Junior con un revólver y municiones en Olaya Herrera. En el procedimiento que se desarrolló en la calle 11 de noviembre, reveló la Policía Metropolitana de Cartagena.
0: En el Cesar se quedó dormido en una cantina del municipio de Chiriguaná y lo degollaron.
1: Atención, mayo apenas empezó y ya lleva 5 muertos. Córdoba suma 5 muertes por accidentes de tránsito en los primeros días de mayo. Los siniestros viales incluyen un choque de los Corrales o en Purísima con un fallecido y el deceso de Jorge Gómez en Montería tras accidentarse, ocurrido el 19 de abril en Aguas Negras. Estas cifras se elevan a 114 los decesos por siniestros en el departamento de Córdoba este año.
0: Mineducación le otorgó a Unicórdoba el registro calificado para el programa de medicina.
1: Joven murió en accidente de tránsito en cercanía del Cabo de la Vela en la Guajira, se habla en el día de hoy. Atención.
0: Muerto, 3 heridos precisamente en ese accidente de tránsito en área rural de Maicao, en la Guajira.
1: Se habla en el día de hoy. Policía intervino en el mercado viejo para prevenir delitos. Intervención integral del sector del mercado viejo en Riohacha, en una zona de alta afluencia comercial, realizó la Policía Nacional a través de sus miembros.
0: Atención, que estatuas del Binomio de Oro en Valledupar fueron retiradas en medio de críticas.
1: Se habla en el día de hoy. Mucha atención, por esquivar motociclista se estrelló. Un grave accidente de tránsito se registró ayer en la tarde en la vía que terminal de transporte conduce a Mocarí, Montería, a la altura de Villacielo. El conductor de un vehículo de encomienda sufrió fractura al chocar contra un poste tras esquivar un motociclista que cruzó la vía indebidamente, evidenciando la irresponsabilidad.
0: Mucha atención, que en Bolívar, incendio por manipulación de gasolina en Tiquicio dejó a 13 familias en la calle y algunos lesionados.
1: Mucha atención, en el Cesar, mototaxista fue asesinado en San Martín. La madrugada de este lunes, mototaxista fue asesinado a tiros en el barrio San Martín de Valledupar tras ser atacado por hombres armados que se movilizaban en motocicleta.
0: Un hombre mató a bala a su primo en San Martín, una tragedia familiar en el sur del Cesar.
1: Atención, se habla en el día de hoy, capturan a hombre condenado por abusar de una menor y contagiarla de ETS. El responsable abusó sexualmente de una menor en Sucre, no había sido capturado por las autoridades tras ser condenado a más de 10 años de cárcel.
0: Abren el Museo Arqueológico de Curumaní en el departamento del Cesar.
1: Mucha atención, sicarios mataron a dueño de carnicería en Turbaco, en donde días atrás se hirieron a un empleado. El atentado perpetrado por sicarios ocurrió en la noche de este lunes, 4 de mayo, en la urbanización Bonanza. La víctima recibió más de 10 balazos.
0: Atención, que en Riohacha se celebran 200 años del encuentro caribeño colombo-neerlandés.
1: Mucha atención, encapuchados asesinaron a Goyo cuando iba a su casa. Cuando se dirigía a su vivienda en el barrio Las Marías del municipio de Manaure, Balcón del Cesar, Alfonso Amaya Montagu, de 48 años de edad, fue interceptado por sujetos encapuchados, quienes delante de su pareja sentimental lo atacaron a tiros hasta causarle la muerte.
0: La Sala de Casación Penal de la Corte Suprema de Justicia condenó al exgobernador Kiko Gómez por homicidio de concejal en Barranca.
1: 644, identifican a minero muerto, un accidente laboral en una mina de Puerto Libertador cobró la vida de Johnny León Cerna Agudelo, de 27 años, y dejó herido a David Luna Torres, de 32, durante el fin de semana. Los hechos ocurrieron en el corregimiento de Pica Pica cuando el barranco cayó sobre ellos.
0: Capturaron a 2 presuntos integrantes del Clan del Golfo en Aguachica, en el departamento del Cesar.
1: Presunto abuso abuso sexual lleva a otro pastor a la cárcel en La Guajira. Un juez impuso medida de aseguramiento en centro carcelario contra Óscar Alfonso Caro Caro, capturado por el delito de acto sexual con menor de edad.
0: Las 6:44 minutos, hoy nos trajeron desayuno de mi tierra.
1: Ah, sí, hombre, muy temprano.
0: Muy temprano,
1: sí, señor. 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

0: Bueno, son las 6 de la mañana, 54, 6:54, minuto clásico este de mi hermano y yo, Poncho y Milanizo, es hora de la mañana, 6:54.
1: Tremendo fenómeno, ¿no?
0: Sí.
1: Lluvia con el sol, bueno, inicialmente nosotros estábamos hablando de que estaba el sol radiante, luego se oscureció, llovió, apareció el sol, y hay una ligera lluvia sobre nuestra ciudad de Sincelejo a las 6 de la mañana, 54 minutos.
0: Bueno, 6:54, la banda de Jason Jiménez va a ser un reality, campeón y viviente.
1: ¿Sí?
0: Sí, señor, para elegir un nuevo vocalista.
1: Ah,
0: es
1: duro.
0: Sí, es duro, es duro. Jason Jiménez, su banda hará reality para elegir un nuevo vocalista. La agrupación del cantante colombiano Jason Jiménez anunció una importante decisión que ha generado expectativa entre sus seguidores. Realizará un reality para encontrar a su nuevo vocalista. Según se conoció, el proyecto buscará descubrir nuevos talentos que deseen formar parte de esta banda, ofreciendo una oportunidad única para artistas emergentes dentro del género popular. La iniciativa promete mostrar el proceso de selección y las habilidades de los participantes. La noticia ha despertado interés en el público y en la industria musical, ya que el formato permitirá conocer de cerca la búsqueda del próximo integrante de la agrupación, marcando una nueva etapa de carrera del artista. Esto no va a ser nada fácil.
1: No, esto es complicado porque es irreemplazable.
0: Es irreemplazable.
1: Nada,
0: no, ellos de pronto tampoco lo quieren reemplazar, sino que hay que buscar, hay que seguir, ¿no?
1: Sí.
0: Y es lo que están haciendo, pero cada historia de cada artista tiene su... ¿Ah?
1: Sí.
0: Los artistas que llegan a conseguir el éxito no le ha sido fácil.
1: No.
0: Y no fue por medio de un reality, no fue por medio de esto, sino que las han luchado desde hace rato.
1: Y estamos hablando de un hombre que marcó un estilo y es muy único. Es irrepetible, es irreemplazable.
0: No, y a pesar de que él estuvo en un reality, pero es que él la venía luchando desde mucho antes.
1: Sí, no, él bastante.
0: Venía tocando el balón.
1: Sí, sí.
0: Tocando el balón.
1: ¿Qué hora es?
0: Ya son las 6:56 minutos.
1: El festival se acabó en la madrugada del domingo, como a las 2, 3, 3 4 de la mañana. Y temprano, el del mismo domingo, empezaron a bajar la estatua que está allá de Rafael Israel, el binomio de oro de América.
0: Le metieron una enrollada de...
1: Sí, señor. Sí, señor.
0: Roparon primero.
1: Han salido todas las críticas y las cosas del mundo con relación a esto.
0: No, pero siento sincero, campeón, eso quedó muy mal hecho.
1: No, verdad, verdad.
0: No, es que tú se imaginas la cara del alcalde cuando le velaron.
1: Oye, que le iban a dar una sorpresa a Israel y a la señora Clara.
0: Entonces, que
1: tremenda sorpresa se llevaron.
0: ¿Qué está pasando aquí? ¿Se acuerda
1: de lo sorprendieron? 6:57 en la mañana.
0: No puede ser.

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Lo que hoy duele, mañana enseña. Eso que hoy te duele, mañana será testimonio. Hay heridas que no entiendes, momentos que tú quisieras borrar, decisiones que te marcaron. Pero aunque duela, todo deja una enseñanza. Dios no desperdicia nada, ni tus lágrimas, ni tus errores, ni tus caídas. Todo lo usa para formarte, para enseñarte, para llevarte a otro nivel. Lo que hoy te rompe, mañana te hará más fuerte. Lo que hoy te hace llorar, mañana será el testimonio que levante a otros. No veas tu dolor como el final. Míralo como parte del proceso. Tu dolor no es en vano. Es parte de tu crecimiento. Oremos a esta hora. Amado Dios, gracias por cada enseñanza. Gracias a Dios, incluso Dios, por esas enseñanzas que llegaron con dolor. Te pedimos perdón por las quejas, por quejarnos sin entender. Hoy te pedimos, Dios, sanidad, fuerza y sabiduría para aprender de cada proceso. Hoy te pedimos, Dios, que conviertas el dolor en propósito. Que Dios te bendiga inmensamente y que tengas un hermoso día agarrado de la bendición de Dios. Recuerda que Dios es bueno.

0: Esta canción que el merenguero Eddie Herrera le hizo una versión bien buena. Buenísima.
1: Daciris Moya es el compositor de esta muy buena canción que escuchamos a esta hora, 7:13 minutos en la mañana. Son las 7:13 minutos en Temprano es Más Bacán.
0: Oiga, para replicar en Colombia, porque comenzó por Ibagué. Atención, señores. Restringe celulares en colegios públicos, lo que debe saber. Mucha atención, la tecnología llegó para quedarse, pero en Ibagué decidieron ponerle límites dentro del aula. La ciudad se convierte en la primera de Colombia en aplicar una medida concreta sobre el uso de celulares en colegios públicos para menores de 14 años. La iniciativa, impulsada por el concejal Arturo Castillo, busca algo clave: proteger la salud mental y de los estudiantes y mejorar la concentración y fortalecer la convivencia escolar. Y no es un tema menor. En los últimos meses, expertos en educación han advertido que el uso excesivo del celular en clase afecta el rendimiento académico, aumenta la distracción y puede impactar en el desarrollo emocional de niños y adolescentes. Ahora bien, no se trata de una prohibición total. Los estudiantes sí podrán usar sus dispositivos en momentos específicos, cuando el docente lo autorice, con fines pedagógicos o en situaciones de salud o ante una emergencia familiar. Es decir, la medida apunta a más control que a la censura. Este tipo de decisiones ya se están viendo en otros países, donde limitar el uso de celulares en las aulas ha mostrado mejoría en la atención a la interacción social y hasta en los resultados académicos. Ibagué da el primer paso en Colombia y abre el debate. ¿Menos pantallas para aprendizajes? Es lo que se ha venido. Me parece muy bien.
1: Y esto no debería ser solamente en las aulas de clases.
0: Sí, hasta en la casa.
1: Hay algunos espacios de aprendizaje. El caso de los refuerzos que tienen los niños y los jóvenes estudiantes y otras actividades que se realizan. No es que uno esté tratando de condicionar la libertad de los muchachos, pero sí ya estudios, los últimos estudios, hace unos días, 15 días, nosotros estábamos hablando aquí de lo el efecto que causan las pantallas en la mente de los más pequeños.
0: Y la vista también. Claro, es que la mayoría de niños enseguida es con... No, hay que buscarle gafas porque el niño... Son las pantallas, les hace bien, son las pantallas.
1: Y adoptan también un comportamiento agresivo.
0: Sí, es verdad. Cosa.
1: Lo decíamos nosotros, lo leíamos de estudios, de los más recientes estudios, lógicamente, que han realizado con relación a este fenómeno. Lo que he recalcado yo hace unos días también, que en el caso de los adultos, ya adultos, hablando de personas de 25 años en adelante, que se ven tan atrapados y están volviendo a lo convencional.
0: Sí, ya tiene tanta...
1: Sí,
0: ya,
1: sí, sí.
0: La mente se le está...
1: Sí, porque es que hay muchas cosas que hacer, como trabajar... Los que trabajan y estudian a la vez, y a la vez tienen que cancelar servicios, tienen que pagar universidades, si tienen pareja, tienen que sostener el hogar, hijos y demás. Entonces, todas estas cosas van a un cúmulo, llegan a un cúmulo en que la mente quiere despejarse. Usted, cuando está muy saturado de trabajo, quiere salir caminando a despejarse. Lo está haciendo la mente también con la tecnología.
0: Yo le propongo algo. Limítenle en la casa también el celular a los pelados. Sí. No lo dejen todo el día, para que esté quieto, porque ahora es que no, porque ese pelado sí, ese pelado es una calilla, ese pelado... Entonces, para que ellos se queden quietos, se le entregue el celular el tiempo que ellos quieran cuando están en casa. Limítenlo, no que se lo vayan a quitar.
1: Derecho a la libre expresión y libertad de la formación personal. Es una de las cosas que aducen cada uno de los
0: mismos. Mire, no es que se lo vaya a quitar de un todo, pero limítelo a una horita en el día, media horita, un ratico. Pero es que yo he visto muchachos que se meten unas pegadas.
1: Así tampoco.
0: 7:10. Y no solamente los muchachos, los adultos también.
1: Yo también.
0: Estamos en una reunión,
1: El señor que está pensionado allá, los pensionaron y ahora pasa pegado.
0: El dedito nada más que le... Que... Mira, para arriba y para abajo buscando.
1: 7:17 en la mañana. Vamos a regresar en minuticos con resumen de noticias locales.

0: Usted no ha notado que ha pasado el efecto Festival Vallenato, pero sigue ese efecto de Rafael Orozco.
1: Quedó.
0: El homenaje sirvió mucho más para reafianzar la grandeza de Rafael Orozco y para volver mucho más inmortales sus canciones.
2: Yo creo que este año, para la conmemoración del 11 de junio, ¿cierto? Que es la. Se va a sentir más este año. Este año sí. Se va a sentir porque todo lo que ha llevado, el homenaje y ha seguido sonando sus canciones, y el 11, que es esa fecha, pues, lastimosamente, la fecha de la.
0: El otro mes, pues yo
2: ya, sí, ya estamos a casi un mes, no más.
0: Cae jueves, soy yo.
2: Cae jueves.
0: Jueves, sí.
2: Ay, Dios. Jueves. Bueno, pues, oiga, vamos con noticias, ¿le parece?
0: Claro que sí, noticias locales.
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0: 26 en la mañana, turistas que visitaron la Ciénaga La Caimanera de Coveñas y que realizaron el tour por la misma denunciaron un presunto maltrato animal al evidenciar que la forma como tienen a los caimanes no es el adecuado.
2: Son las 7:26 minutos, con arma de fuego en el barrio La Trinidad. Tras una llamada en alerta de la policía, una patrulla se desplazó al lugar de los hechos, donde encontró a dos personas heridas. Según información de la comunidad, de las víctimas se encontraban dentro de una vivienda y cuando tres hombres ingresaron y dispararon. Los lesionados son tío y sobrino, Luis Eduardo Zúñiga Hoyos, de 22 años, quien presenta una herida en la pierna derecha, y Edison Manuel Zúñiga Hoyos, de 41 años, con una herida en el tórax.
0: Hablan además de un asesinato con arma de fuego en el barrio La Vega de Sincelejo. La víctima, Moisés Hernando Acosta Arrázola, de 25 años de edad, conocido como el menor o náutica, quien se movilizaba en una motocicleta de placas BMM 37H, cuando fue impactado en el sector La Ceiba, a pocos metros de su residencia, dejándolo tendido sin vida.
2: Atención, Cristian intentó huir de sus verdugos, pero las balas lo alcanzaron. Cristian Cervantes fue asesinado hasta la tarde de ayer lunes en un reconocido restaurante del municipio de Corozal, ubicado sobre la troncal de Occidente. Versiones indican que la víctima era perseguida por hombres armados y, en un intento de salvar su vida, ingresó al establecimiento de comidas. Sin embargo, sus agresores lo siguieron hasta el lugar y le dispararon en repetidas ocasiones. Tras el ataque, familiares de Cervantes lo trasladaron a un centro hospitalario cercano, donde minutos después los médicos confirmaron su fallecimiento. Debido a la gravedad de las heridas, las autoridades iniciaron las investigaciones para esclarecer los móviles del crimen y dar con el paradero de los responsables.
0: A 43 años y 6 meses de prisión fue condenado el responsable del crimen del periodista Mardonio Mejía Mendoza, perpetrado el 24 de enero de 2024 en San Pedro Sucre. La labor investigativa de la Fiscalía demostró que Ledingwin Yesid Díaz Mercado ingresó armado al inmueble en el que funcionaba la emisora de propiedad de la víctima, ubicó al comunicador y, aprovechando que estaba de espaldas y en estado de indefensión, le propinó varios disparos. Por estos hechos fue sentenciado por los delitos de homicidio agravado y fabricación, tráfico, porte o tenencia de armas de fuego, accesorios, partes o municiones. Esta decisión es de primera instancia y en su contra proceden los recursos de la ley.
2: 729 lo hallaron muerto sobre la maleza. Las autoridades de tránsito adelantan la investigación pertinente para esclarecer las circunstancias en las que perdió la vida Deimer Solórzano, cuyo cuerpo fue hallado sobre la vía que comunica el municipio de Majahual, Sucre, con Allí Bolívar, al paso de la curva El Jobo. El deceso de Deimer, conocido entre su gente como El Perro, habría ocurrido tras un presunto accidente de tránsito registrado en el sector antes mencionado.
0: 729, resultados de loterías y chances en Olímpica. Mucha atención, que la lotería de Cundinamarca jugó 80-01 de la serie 179. Lotería del Tolima 55-14 de la serie 175.
2: Resultados para chance: Astroluna 15-70 Virgo, Pica 4 Noche 42-99, Pica 3 Noche 5-17, Caribeña Noche 25-76, Silvano Noche 42-21, Motilón Noche 81-82, Fantástica Noche 48-33, Corona Noche 46-84, Cafeterito Noche 42-98, Chontico Noche 55-62, Paisita Noche 44-55 Zorro, Astrosol 46-63 Cáncer, Antioqueñita 2-26-96, son los resultados de loterías y chances a esta hora de la mañana.
0: Son las 7:30 minutos, 7:30 en Olímpica.

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0: 7:40 minutos en la mañana, llegamos a nuestra sección ¿Qué pasa en tu barrio?
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0: en los barrios de Sincelejo?
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0: Bueno, es ahora. ¿Qué pasa en tu barrio? Llegó nuestra sesión desde las 7:30 hasta las 8:30 de la mañana. Pero usted nos puede expresar qué está pasando en tu sector, qué pasa en tu cuadra, qué pasa en tu calle, qué pasa en tu barrio.
2: Los que están conectados a través de www.olimpicaestereo.com.co y los que también se conectan a través de nuestra app Olímpica. Nuestro saludo en esta muy buena mañana, señores.
0: Señor. Ahí estamos, a esta hora de la mañana puedes escribirnos, mandando nota de voz a través de nuestro WhatsApp, en el 320-790-115, porque ya estamos listos para llegar con la sección donde usted puede decirnos qué está pasando en su barrio, en su sector, en su comunidad, donde estén. Ahí nos puedes decir a esta hora.
2: Son las 7:40 minutos.
0: 7:40 en Olímpica.
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0: De Omar Geles, esta canción que suena a las 7:53 en Olímpica Estéreo, en la sección que pasa en tu barrio. ¡Olímpica! Y señores, ustedes los oyentes nos envían notas de voz, nos escriben también al WhatsApp 320-790-115. Aquí hay un video, Pacho Vega, que estábamos ahorita analizando y que nos gustaría que el oyente nos explicara de qué se trata. Es como la entrada a un establecimiento educativo con bastantes dificultades de los estudiantes. Al fondo se ve una calle pavimentada y el acceso con algo deteriorada la calle, charcos de agua.
1: No está.
0: En fin, no, y se ven a las madres con, e incluso algunas con los zapatos en las manos de sus niños, sí. Otras con paraguas. Nos gustaría que por favor nos dijera el oyente dónde es esta situación para ponerla de manifiesto.
1: Sí, ahí está el video y la verdad es que el acceso no está pavimentado a la calle, está llena de barro, de mucha agua.
0: Sí.
1: Y atención, esto es una de las de lo que está pasando en la ciudad de Ginselejo. Es más, cuéntenos,
0: claro.
1: ustedes que están ahí, ¿cómo está su calle? Si está buena, nos mandas el video. No, mi calle está bien. Si está deteriorada, nos dices dónde es y nos mandas la foto, mandas el video. Aquí, de tu sector, de tu calle, ¿cómo están? ¿No?
0: Aquí nos mandaron 4 fotos también denunciando un tema de basuras. Ahí se ve una gran cantidad de basuras en una calle. Pero sería bueno que nos ilustraran.
1: Sí, no solamente nos manden. Ahí está dice Olímpica.
0: Ah, bueno.
1: Para poner la queja, ¿cómo es posible que los habitantes del barrio La Selva no puedan sacar la basura en las horas de la mañana cuando va a pasar el camión? La sacan en la noche y los recicladores rompen la basura, al igual que los perros, y amanece toda la basura regada. Tengamos más cultura, señores. No les dé pereza sacar la basura en las mañanas para evitar esos malos olores. Las basuras regadas, ahí ahorremos trabajo a los muchachos que le recogen, porque les toca barrer lo que dejamos tirado desde la primera plazoleta hasta la última. Es lo mismo, interaseo, colóquenle contenedores, envíenos estos, evitemos estos percances. Es siempre, muchas gracias, mantengamos nuestro barrio limpio de basura. Alguien nos dice que son los mismos habitantes los que arrojan las basuras.
0: Bueno, un oyente que nos dice, buen día Olímpica, todos los oyentes, muchos conocemos el parquecito que está al lado del Colegio La Normal de Sincelejo y el Colegio El Norte. Mi llamado de atención es que por favor a los encargados que le coloquen iluminación, ya que esto se presta para un nido de ladrones en las noches. Eso se presta para muchas cosas. Ahí está muy oscuro. Eso ahí de noche es peligroso porque no hay iluminación. Por favor, manden a que coloquen el alumbrado. Se están refiriendo al parquecito que está en toda la avenida San Carlos, entre el colegio normal, la institución educativa normal de Sincelejo y el Colegio del Norte. ¿Qué pasa en tu barrio? 7:57, ya venimos con nota de voz.
1: Sí, señor.
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0: 8 de la mañana, 13 minutos, 8-13 minutos en la mañana. Esta canción, que es un gran éxito, tiene 42 años que la grabó Iván Villazón en su primer álbum, que se llamó así, El Arcoíris, bajo el sello Philips, al lado de Fello Gámez en el acordeón. Un muy buen clásico que cantamos a esta hora, 8-13 minutos en Olímpica Estéreo. Bueno, nosotros continuamos con nuestra sesión ¿Qué pasa en tu barrio? A esta hora de la mañana los oyentes están enviando notas de voz y también nos están escribiendo. Buenos días.
1: Buenos días, señores de Olímpica Estéreo. Dios me los bendiga. La queja de mi barrio, Tierra Grata, etapa 2, es la misma. El arroyo Turumut, por Dios, señor alcalde, ahora estamos peor con esas pilas de tierra delante de las casas. Cuando llueve se nos vuelve un caos la calle, nos inundamos. Usted nos visitó y dijo que en un mes estaría terminada esa obra. Por favor, le agradecemos que nos termine esto y ya acabemos con este mal de cada día, por Dios. Muchas gracias.
0: Por aquí hay un oyente que nos había enviado el video que se ve una calle en pésimo estado y dice, gracias por este programa, esto es en el barrio Uribe, en la carrera 18A 45 a 36, es un colegio de primaria que pertenece al colegio La Unión, cada vez que llueve, esto es terrible para los niños. Pasar por esta calle, se caen, hay madres que los cargan para que no se caigan y de paso sus zapatos llenos de barro. Es una problemática desde hace muchos años. Ningún ente hace presencia en esta calle y más por los niños. Hay que querer a los niños, por favor, más que van a su escuela. Gracias, Olímpica. Desde el barrio Uribe, y aquí está el video que nos envían en el día de hoy.
2: Buenos días, señores Olímpica. Mi queja es que los profesores del plantel San José del CCB Colegio saben que los niños de sexto, séptimo y octavo se están besando dentro de los salones y no dicen nada. Cuando haya algo, que lamentarán si van a correr a llamar a todo el mundo. Que venga el bienestar. Esta es mi queja, dicen por acá a esa hora.
0: Buen día, Olímpica. Vean las ironías de la vida. En una torre de la Manzana 1 de Altos de la Sabana desperdician el agua del tanque elevado sin ningún control, y cuando no hay agua lloran. El llamado a Veolia, más control y sanción, nos dice por aquí un oyente que nos muestra el video. Aquí está el agua corriendo por las calles, desperdicio de agua, señores.
2: Bueno, ¿qué pasa en tu barrio? Esta hora de la mañana, campeón.
0: Sí, señor, 320-790-1015. Este es nuestro WhatsApp. Allí nos mandan nota de voz. Nos pueden enviar su video narrando la problemática del sector o también nos escriben.

0: Bueno, son las 8 de la mañana, 25 minutos en la mañana, 8:25 minutos en Olímpica Estéreo, nuestra sección, ¿qué pasa en tu barrio? Hay un oyente que nos envía un video de, dice, la semana pasada un familiar tuvo un accidente aquí por esta situación donde la gente se mete en contravía. Se están refiriendo, es a la intersección de la carrera 19, aquí bajando Olímpica Estéreo, y la calle 14, allá en la parte de atrás de Olímpica Estéreo, porque quienes vienen del antiguo Club Rotario hacia esta parte de Olímpica, suben por la Cruz de Mayo, suben por la Cruz de Mayo, hasta llegar a la Cruz de Mayo. Esta calle 14, en el, después de la, del giro de...
1: Ese ya es contravía. Es
0: contravía. Y ahí
1: se meten.
0: Hay un separador que indica que no se puede subir. Más sin embargo, muchos motociclistas e incluso hasta personas en carros particulares y demás se roban el pedazo para luego ascender allá después de la supertienda olímpica donde está la casa de policía.
1: Y les digo algo, los que vienen de con su vía de bajando,
0: claro,
1: allá para acá,
0: claro, claro,
1: tienen que hacer escuadra ahí y no la están haciendo.
0: Claro,
1: no, eso también está, ustedes tienen, los que vienen así tienen que hacer la escuadra.
0: Claro, claro que sí, claro que sí. Ahí hay un tremendo lío. Bueno, al menos esa calle la repararon en estos días, sanaron una cantidad de huecos que habían allí, pero queda un problema muy latente. Y es que las personas no están obedeciendo el separador que indica que no se puede subir por esa calle.
1: Sí.
0: ¿Qué nos dicen por acá? Buenos días.
2: Buenos días, señores Olímpica Estéreo. Siguiendo con el tema de las basuras, les comento que en el centro Sabanerito, que es de Confatucre, ahí que está en la entrada del barrio Villa Maggi con el Cocuelo, donde ingresan tantos niños menores de 5 años, eso ahí es un basurero, como que todo el barrio coloca la basura ahí, pero colocan basura que botan muy mal olor, y por ahí donde ingresan los niños, y por ahí salen cuando ya, pero el basurero es inmenso, y la dentina, no, uno que pasa por ahí en una moto no lo soporta, ahora esos niños que tienen que bajarse ahí con los papás para entrar, y figúrese usted, eso sí deben erradicarlo de ahí. Ojalá ustedes hagan una campaña y erradiquen ese basurero de ahí. Gracias, Olímpica.
0: Olímpica, buenos días, Olímpica. Para saber la problemática que tenemos en el barrio Normandía, al sur de Sincelejo, con la empresa Finia, la cual está haciendo unos cobros excesivos, no basados en el consumo real, sino consumos estimados que son elevados para el estrato en el cual vivimos y erróneos, que no muestran la realidad de lo que realmente se está consumiendo. Incluso las viviendas vacías le están haciendo cobros mensuales que sobrepasan los 200,000 pesos. Necesitamos que nos ayuden e intervengan a esta empresa, porque ¿hasta dónde va a llegar? Muchas gracias, nos dice por aquí un oyente.
1: También nos dice, buenos días, Olímpica, y que en el parque de las Margaritas en la noche, qué falta de respeto con los niños. Debe ser que falta de luminaria, o no sé qué es lo que lo quiso decir con el mensaje, pero es lo que nos están diciendo algunos oyentes a esta hora de la mañana. También nos dicen que para comunicar a las autoridades competentes que en el corregimiento de Sabana Larga ha ocurrido varios accidentes y hay que poner reductor de velocidad, nos están diciendo a esta hora, campeón.
0: Bueno, son las 8:29 minutos en la mañana, 8:29 minutos. Escuchando Olímpica Estéreo y más nada, dice un oyente, hola, por favor, ¿cómo hacemos con las motos que llegan hasta el parque en contravía por el sector del Gran Centro del Parque, en la parte lateral del Gran Centro del Parque? Nos está diciendo un oyente a través de nuestro WhatsApp 320-790-115. Si alguno envió nota de voz o nos escribió, los dejamos para mañana.
1: Sí, aquí hay una cortica. Sin agua en Santa Catalina, Pontevedra, urbanización La Bucaramanga, están sin servicio de agua. También dicen esta mañana para la institución Madre Amalia, para que hagan un llamado de atención a los profesores y coordinadores del sector, se den una pasadita por los baños de los niños, son un asco. Por favor, tienen niños estudiando ahí, no animales, pónganse la mano en el corazón, por favor, manden a lavar los baños. No es justo que los niños estén utilizando esos baños así de sucio. Por favor, más respeto hacia los niños. Gracias, nos dicen a esta hora.
0: Qué vaina, ¿no? 8:30 minutos. 8:30 en Olímpica.

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0: cuerpo. Bueno, marcamos las 8 de la mañana, 40 minutos, 8:40 minutos, salió el solecito, ¿no? Y está, ha estado como intermitente después de la lluvia. Esa mañana salió el sol muy temprano, tuvimos cielo nublado, lluvias con sol. Ahorita teníamos nublados, vuelve a salir el sol, es lo que nos está planteando el estado del tiempo a esta hora de la mañana.
1: Bueno, hoy se habla del todoterreno, aprovechando que Zabaleta está sonando con esta canción que se llama Cuando la vi, de un muy buen balance de el Festival Vallenato 2016, Festival Betista. Dice Zabaleta que tiene solamente palabras de gratitud, gracias a cada persona que estuvo presente en el festival, acompañando, cantando con él y sintiendo cada canción como propia. Ser parte del Festival de la Leyenda Vallenata siempre es un honor inmenso, pero lo más grande es sentir el cariño que de ustedes siempre me han entregado, ese que me ha acompañado durante toda mi vida musical. Un festival muy bendecido hoy, lo dicen los seguidores del todoterreno del vallenato, Beto Zabaleta, con un balance muy positivo, de verdad muy positivo, para esta versión número 59 en la ciudad de Valledupar.
0: Bueno, ya del festival este que ya quedó en la historia, porque ya queda en la historia, ya las cosas buenas, las cosas también, algunas no
1: la
0: buenas.
1: Estatua. Las
0: estatuas. Los robos también, claro, que hicieron parte de esta celebración. Como siempre, cada una celebración que se haga en los pueblos, siempre existe personas que van, lo que hablábamos el día de ayer, que van a buscar de robarle las pertenencias a otras personas. Pero bueno, en el balance del festival, en concerniente a la lo bueno de todo fue el homenaje. Claro. En el homenaje estuvo al 100, ¿no?
1: No, y fíjese que en el caso de Beto Zabaleta tuvo un total de 8 presentaciones. Por ejemplo, el día 8 presentaciones en 2 días.
0: Caramba.
1: 2 días, sí. El 28, Casacampo en Valledupar, Tsunami, Noche de Compositores y Biblos, el 28. El 29 estuvo Fiesta Privada en el Molino en La Guajira, fue al Molino, vino al Metroconcierto y terminó en el Club Valledupar casi a las 7 de la mañana. 7 de la mañana. 8 presentaciones en 2 días, con un Beto Zabaleta totalmente renovado. Totalmente renovado.
0: Qué bien, veremos al todoterreno.
1: Se cuida, que ahora tiene una nueva puesta en escena y estrenando a Cordonero con Javier
0: Mata.
1: Sí,
0: claro.
1: Le dio para.
0: Pero se escucha bien. Claro. Lo que pasa es que Javier es un acordeonero, sí, que además también le ha ido bien. No, estuvo con el maestro Jorge Oñate, caramba.
1: Claro, ¿no? Y Mata ya es un muchacho transitado en esto, sí, señores, del género musical vallenato.
0: 8:43 en la mañana, 8:43 minutos, hablando un poquito. Oiga, más adelantico les voy a tener una historia, tirándote la plena, para las personas que hay que tener cuidado cuando usted vaya al baño y se le hace muy difícil hacerlo.
1: Claro.
0: El estreñimiento ese que, sí, le llaman.
1: Claro.
0: Bueno, pendiente, porque hay una historia que pasó en una parte en Hong Kong exactamente, donde una persona le pasó algo. Porque le hacía muy difícil ir al baño y hacía mucho esfuerzo. Entonces, le tengo esa historia más adelante, ¿vale?
1: Oiga, el cantante del gol, Javier Fernández.
0: Hombre, sí.
1: Llega a Olímpica Estéreo. Ya está en Olímpica Estéreo el cantante del gol. Y lo vamos a presentar de manera oficial, con todas las de la ley, en una muy, muy buena temporada, a 47 días de iniciar el Mundial 2026 y con el respaldo de la Federación Colombiana de Fútbol. Javier Fernández Franco, tú tranquilo, llegaste a Olímpica Estéreo.

0: Eso se llama Corazón Callejero, ¿no? Un buen clásico ese con el cacique Diomedes Díaz a las 8:55 minutos en la mañana.
1: 9:05, señores, en una muy buena mañana que todos ustedes disfrutan a través de Olímpica Estéreo, el número uno de la mañana temprano. Es más bacano.
0: Oigan, lo que se le hablaba hace un instante, campeón, de la noticia que le dije que le tenía ahí para compartirle con ustedes, esta historia que se da en Hong Kong. Una historia que se da en Hong Kong, que bueno, para muchos pensará que cosas así no pueden pasar, pero mire, lo que parece una historia sacada de una película ocurrió en la vida real. Y está dejando a muchos sorprendidos, y ustedes también van a quedar sorprendidos. En Hong Kong, una mujer sufrió un episodio médico poco común, después de hacer un esfuerzo extremo debido a un fuerte estreñimiento tras el momento. Algo inesperado pasó, perdió cerca de 10 años de recuerdos de su vida. ¿Ah? ¿Cómo? Okay. Porque al hacer el esfuerzo para ir al baño, para hacer su necesidad, con el estreñimiento, hizo mucha fuerza, y esto le provocó que quedara sin oxígeno parte del cerebro.
1: El cerebro,
0: sí, señor. Los especialistas explicaron que se trató de una amnesia global transitoria, una condición poco frecuente que puede aparecer de forma repentina. En este caso, el esfuerzo físico intenso había afectado temporalmente el flujo de sangre y oxígeno hacia el cerebro, provocando ese apagón de memoria. Aunque gran parte de sus recuerdos regresaron con atención médica, hay un periodo específico, alrededor de una década, que sigue completamente borrado, junto con los minutos cercanos al incidente. Este caso ha llamado la atención porque muestra cómo situaciones cotidianas que parecen inofensivas pueden tener efectos inesperados cuando el cuerpo es llevado al límite. Los expertos insisten en la importancia de cuidar la salud digestiva, evitar esfuerzos extremos y prestar atención a señales del cuerpo que muchas veces ignoramos.
1: Señores. Hábitos, es solamente una cuestión de hábitos y parece que fuera frase de cajón.
0: Sí,
1: el consumir fibra y agua también, esto ayuda mucho. La verdad es que uno se sorprende por estas cosas que pasan, y en realidad lo que muchas veces lo que creemos que es cantaleta y que son tantas y tantas cosas, que es por decir, frase de cajón, campaña, lo mismo de siempre.
0: Lo mismo de siempre, piensa que la gente dice es mentira.
1: Mismo cuento.
0: Algunos dicen, eso es mentira, eso es pura paja.
1: Claro.
0: Eso es puro cuento, es sumamente. Claro. Pero si usted está sufriendo, y si usted es de lo que sufre de estreñimiento, de que le da fuerte, y hay mucha gente sufriendo de esto, porque hay muchísima gente sufriendo de esto, le da duro ir al baño, pendiente a estos, porque esto es episodio, y hay que estar pendiente a las señales que el cuerpo da.
1: Sí, esas son cosas que hay que prestarle mucha, pero mucha atención. Y fíjese que hoy en el mundo se habla de los hábitos saludables. Hábitos saludables, eso es que muchas veces nosotros por pereza,
0: sí,
1: no le prestamos atención.
0: ¿Entiendes? ¿Cierto? O sea, lo saludable es que es tomar mucha agua.
1: Claro.
0: Es saludable, sí, en todo el sentido de la palabra, es muy saludable estar tomando agüita.
1: Te la tiro plena. Hay un municipio en Antioquia, en el departamento de Antioquia, que tiene la tasa más baja de nacimientos.
0: ¡Hombre!
1: El hospital... Un hospital de ese municipio apenas atendió un solo parto en este año.
0: Ah.
1: ¿Llevamos cuántos meses? ¿Cinco meses?
0: Cinco
1: meses.
0: Bueno, ¿y a qué es?
1: Sí.
0: ¿Qué están haciendo?
1: Se llama Tarso, en Antioquia. Tiene la tasa de fecundidad más baja del departamento. Apenas 0.3 hijos por mujer. En 2025 se firmaron apenas 15 registros de nacimiento. El año pasado nacieron 15 personas nomás allá en Tarso, en el departamento de Antioquia, y este año van 6. ¿Qué explica el fenómeno? Están hablando de que el único nombre de bebé que ha nacido en este año se llama Juan José. Y nació allá en el hospital San Pablo de Tarso.
0: Uno solo.
1: Asentado en las altas montañas del suroeste antioqueño, a 11 kilómetros de la autopista 4G que cruza el cañón del río Cauca, señores.
0: ¿No le parece?
1: Caramba.
0: Sí. Y uno le coge como en forma de chanza, pero esto tiene uno que prestar atención.
1: Este año van 6 en el programa de control prenatal del hospital, quedan 13 embarazadas. El año pasado se firmaron, como lo dije yo, 15 registros de nacimiento.
0: O sea, son los nacidos que están embarazados desde el año anterior.
1: El desplome fue al cabo de una década. En 2016-2018, el municipio todavía registraba tasas normales para el contexto. Y hoy están hablando de que todavía no ha nacido el primero en Tarso, departamento de Antioquia.
0: Ah, yes.
1: Y están hablando, ¿se acuerda que hace unos días hablábamos de los jóvenes y parejas de hoy que no quieren tener hijos?
0: Sí, señor.
1: Y ese Antioquia, el que va liderando en la actualidad esto de menos nacimientos.
0: Esto en total, porque se hace el conteo para el departamento, no le va muy bien al departamento.
1: Claro.
0: Sigue empeorando, ¿no?
1: Sí, señor.
0: Bueno,
1: ¿cómo les parece?
0: Vamos a hacer una pausa, las 9:00 en la mañana.

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0: 9:11 minutos en la mañana, son las 9:11 minutos con lluvia y todo. Hoy estamos celebrando la llegada del cantante del gol, Javier Fernández Franco, a Olímpica Estéreo, para hablar no solamente de deporte, para hablar de todo. El cantante del gol, que llegó desde hoy aquí a Olímpica Estéreo, por todas las estaciones olímpicas de Colombia, tendrá la oportunidad de estar presentando una sección muy importante para los seguidores, no solamente para los seguidores del fútbol, no, los seguidores de la radio que está más viva que nunca.
1: Va a llegar el mejor narrador del país.
0: Llegó.
1: O sea, bueno, llegó el mejor narrador del país, llega a la número uno, los números uno, ahí está, como dice el amigo, los números uno andan juntos.
0: Claro, y nos gusta mucho esa muy buena unión. Ya hace algunos días habíamos tenido conocimiento de esta adquisición, que no se había hecho pública por temas legales, pero que ya la hacemos pública porque lo están compartiendo nuestros amigos de Olímpica Estéreo Bogotá, y que tendremos una ronda nacional en muy pocos días, una ronda nacional generando lógicamente desde Olímpica Estéreo en la capital del país, para darle la bienvenida al cantante del gol, Javier Fernández Franco.
1: Sí, señor. ¿Qué dice el cantante? Una de
0: sus... Tú tranquilo. Tranquilo. Voy a saludar a María Emma Pérez, que está cumpliendo años, cumple 4 añitos de vida hoy, de parte de toda la familia. Saluditos por aquí para a la señora Araceli Guevara, que está cumpliendo años hoy, de parte de, en Matacaña, de parte de toda la familia.
1: Bueno, por acá nos dicen, gracias, oye, dicen que Tarzón, yo que es un municipio con solo 6.500 habitantes. Gracias por estar con la sintonía a esta hora. Oyente, feliz cumpleaños para bendiciones. Bendiciones para, dice por acá, no me dijeron el nombre. Dicen solamente feliz cumpleaños, pero no dijeron nombre. A la persona que coloca el nombre, a la persona que está cumpliendo años, solamente que la feliciten.
0: Un saludito para Nicole Hernández Pérez, que también está cumpliendo años en el día de hoy. Geraldine, su primita, le desea lo mejor, como siempre, en su cumpleaños.
1: Reporta sintonía también en la vereda Buenavista. Ahí están en sintonía a esta hora de la mañana. Gracias a ustedes por estar conectados, como siempre, con la número uno de los colombianos, Olímpica Cerro.
0: Ya son las 9:14 en la mañana.
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Jorgito Celidón, ni su llama, no merezco tanto silencio. 9:45 minutos en la mañana, 9:45. El cumpleaños para Marlon Santos en Medellín, de parte de sus primos, que los primos Los Otero en Sincelejo, que le desean lo mejor en el día de su cumpleaños. Buen día, me felicitas a mi hermosa madre Juana Romero, que está de cumpleaños en el día de hoy, de parte de su hija Yadiris Rosario, que la ama mucho en el barrio en Barro Prieto. Muchas gracias. Escuchando Olímpica, para felicitar a mi sobrino Omar Carmona Parra, que Dios los bendiga grandemente en ese día en San Antonio. Bendiciones. Felicitar a Luz María Merlano en la vereda Policarpa, que está cumpliendo años en el día de hoy, de parte de su hermana Angie y demás familiares, que Dios la continúe bendiciendo. ¡Felicidades! Es Asensio Lorica, que está escuchando Olímpica, para felicitar a Abelardo García por su cumpleaños en ese día. Muchas bendiciones de parte del equipo de trabajo Rumbero en Concierto. Feliz cumpleaños para Gaby Pestana Guzmán en Sabaneta, Momil, Córdoba, que hoy le decían lo mejor en este especial día. Son las 9:46 minutos, 9:46 en la mañana. Bendiciones para todos los complementados en este especial día.

0: Este que canta Omar Geles, ¿no? Sí. Mi madrecita bella se llama esta canción. 9:53, 55, ya 54 prácticamente.
1: Sí, ¿no? 54.
0: No me pone a mirar el reloj y todavía me está sonando esta anoche. No me iba a dormir, decía. Ahora los días traen 25 horas, sí, según la NASA.
1: Pero no. Será para allá, por donde está la NASA, porque por acá
0: no. Por acá no se siente eso.
1: Hablando de la NASA, si vio el video donde ya están organizando la nueva. El
0: viaje para la luna.
1: El nuevo viaje para la luna. Ya están ajustando todo lo de la nave para, sí, para sí, señor.
0: Ahora para entrar ya, bajarse en la luna.
1: Ahora sí, el Artemis 2 se llama. Ya están organizando todo el ensamble de todo, ¿no? De los
0: y
1: cohetes.
0: Y lograr ya la expectativa, ¿no? La expectativa, sí, claro, de esta nueva hazaña.
1: Sí.
0: Entre otras cosas, es fácil que traigan algo de allá. ¿Será que por allá hay oro?
1: De pronto tiren ahí.
0: Sí, sabe que casi todo el mundo se va para allá enseguida.
1: Te imaginas que tienen un Picasso y sea puro oro por debajo de la luna.
0: Y se empiezan entonces a ir de manera ilegal.
1: Clandestino, no, ya de la luna, no, clandestino.
0: Todo el mundo a querer hacer su.
1: A inventarse su nave ahí.
0: Su nave. El colombiano es bueno para eso. Nos vamos, pues llega Hugo Borges a las 10 en punto.

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0: Vives Lonco. Ah, son las 7 de la mañana, 16 minutos. Fíjense, la mañana, 16 minutos. ¿Qué tal? Buenos días. ¿Cómo vamos?
1: Olímpica.
0: Olimpiqueando ando, porque Olímpica Estéreo se metió. Dirige el campeón de la semana, Emilio Núñez. Aquí está el compadrito Gomor, que seremos del primer lugar de la emisora más escuchada de Colombia Olímpica. En ese martes 5 de mayo del año 2026. Dándole las gracias a Dios. El nuevo día, el nuevo despertarnos. Todas las cosas lindas que nos da y que agradecerle siempre a Dios. Por nuestros seres queridos, por nuestros familiares, por nuestros amigos, por el empleo, por todo. Y que darle las gracias a Dios. Buenos días, olimpiqueando ando. Es la gozadera olímpica. Hay que disfrutarnos la vida, señor conductor, señor mototaxi, servicio particular. Todos los que van conectados con Olímpica, amas de casa, que están en su trabajo, los que van camellando a esta hora, los que van saliendo apenas del trabajo, les tocó trasnochar y van llegando a casa, van con la mejor sintonía, que es la número uno, la número one, que es Olímpica. Bienvenidos, la gozadera Olímpica. Hasta las 12 del mediodía, buena programación, entretenimiento, todo lo que necesita. 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Así que bienvenidos, esa es la gozadera de la mañana con Olímpica, la número uno. Pila pues.
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Hace uno dedicando la canción. Los siguientes del vallenato, Nelson Vinas, que ya era todo. 10 de la mañana, 39 minutos, 10:39. Esa es la gozadera olímpica. Ya viendo por acá la voz de que seguirá el legado de Jason Jiménez en la música popular colombiana. O se detiene casi a 4 meses de la partida de Jason Jiménez. Su banda anunció un proyecto que emocionará a miles de seguidores. Un reality nacional para encontrar el nuevo vocalista que mantendrá viva su esencia. El concurso recorrerá distintas regiones de Colombia en busca de talentos que puedan asumir el liderazgo musical de su agrupación. Según Rafael Muñoz Maner de la banda, no se trata solo de reemplazar una voz, sino también de consolidar una propuesta que permita que las canciones de Jason sigan sonando con fuerza. Además, quienes sean seleccionados interpretarán material inédito que el artista dejó grabado y participarán en nuevos proyectos con proyección internacional. Sonia Restrepo, la viuda del cantante, recordó que Jason tenía la intención de descubrir nuevos talentos y expandir su música más allá de las fronteras. Hoy ese reality se convierte en la oportunidad de cumplir ese sueño y de mantener viva la conexión con el público que siempre lo acompañó. Ese proyecto no busca llenar un vacío, sino rendir homenaje a un artista que dejó huella en la música popular. La voz que surja también en ese concurso será símbolo de continuidad también gratuita y amor por la cultura musical de nuestro país. La voz que seguirá el legado de Jason Jiménez. Todas esas noticias también nos pueden seguir en nuestras plataformas digitales de Olímpica Estéreo Sin Celeco 101.5. Señores, sigue el legado también de Jason Jiménez, ¿no? También la parte de la música. Lo contamos aquí en Olímpica. Esa es la gozadera de la mañana.

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dice buenos días para que me den el favor de felicitar, de saludarme a Ciro Díaz en La Palmira. Dice de parte de un admirador. Ya, que viva el amor, señores de Olímpica. Que lo bendiga para felicitar a mis 200 que están de cumpleaños hoy, Sebastián y Jerónimo. Dicen por acá, dice Hugo, dice de cumpleaños, la niña Gaby Pestana Guzmán. Ya cumpliendo muchísimos años más de vida, sintonía total, dice por acá, fiel oyente de San Pues. Libre para el favor de felicitar a mi mamá, Enid Méndez, motivo de su cumpleaños el día de hoy en el barrio Vida, de parte de su hija. Dice, muchas gracias por estar siempre con la sintonía de la número one, que es Olímpica Serio. Visera del primer lugar, recuerden seguirnos en todas nuestras plataformas digitales, Olímpica Serio sin chelengo. Nuestra fanpage también. Ojo, una mujer pierde 10 años de memoria tras hacer mucha fuerza en el baño para evacuar. Compadre, el móvil 577. Haga mucha fuerza, yo, compadre. Ojo a la noticia esta. Una mujer pierde 10 años de memoria tras hacer mucha fuerza en el baño para evacuar. Lo que es increíble, lo que parecía una historia sacada de una película ocurrió en la vida real y se ha dejado muchos sorprendidos. En Hong Kong, una mujer sufrió un episodio médico poco común después de hacer un esfuerzo extremo debido a un fuerte estreñimiento. Tras el momento, algo inesperado pasó. Perdió cerca de 10 años de recuerdos de su vida. Los especialistas explicaron que se trató de una amnesia global transitoria, una condición poco frecuente que puede aparecer también de forma repentina. En ese caso, el esfuerzo físico intenso habría afectado temporalmente el flujo de sangre y oxígeno hacia el cerebro, provocando ese apagón de la memoria. Aunque gran parte de sus recuerdos regresaron con atención médica, hay un periodo específico alrededor de una década que sigue completamente borrado junto a los minutos cercanos e incidentes. Señores, en ese caso, que ha llamado la atención porque muestra cómo situaciones cotidianas que parecen inofensivas pueden tener efectos inesperados cuando el cuerpo es llevado al límite. Los expertos insisten en la importancia de cuidar la salud digestiva, evitar esfuerzos extremos y prestar atención a señales del cuerpo que muchas veces ignoramos. Al final, el mensaje es claro. Incluso lo más común puede volverse delicado si no escuchamos a nuestro cuerpo a tiempo. Así que deje de estar aguantando. Deje de hacer mucha fuerza. Ven lo que le pasó a esa señora que perdió 10 años de memoria tras mucha fuerza en el baño para evacuar. No son chismes. Pasó en Hong Kong. Ojo con hacer tanta fuerza. No, ¿verdad? A mí me encanta que ustedes estén bien. Por eso les doy las recomendaciones. Al momento de ir al baño o hacer cualquier tipo de estas fuerzas, cójala suave. Deja que el cuerpo fluya. 11:18, la gozadera se olímpica.

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Y a propósito de esa canción, hace Silvestre Dangón Caminando Libre. Y que a propósito también, Silvestre Dangón, que su acordeonero, el Morocho, es el nuevo rey de la leyenda vallenata en la categoría profesional, y hoy está en los estudios de Olímpica Serio Valledupar. Compañero también, sus compañeros de fórmula, hemos ganado también su guayaraquero y todo, el Morocho. Entonces Silvestre Dangón tiene rey vallenato en su nómina, señores. Hoy está viendo por acá una noticia que es en desarrollo. Alerta en alta mar, un posible brote de antivirus en el crucero antártico. Alerta en alta mar, un posible brote de antivirus en el crucero antártico. El crucero MV Ondius, frente a una situación crítica tras detectarse un posible brote de antivirus a bordo, encendieron también las alarmas sanitarias a nivel internacional. La embarcación que zarpó desde Surai el pasado 1 de abril realizó también expediciones hacia las islas del Atlántico Sur y la Antártida cuando se reportaron los primeros casos de sospechosos. Autoridades de salud monitorean de cerca la situación, ya que el antivirus es una enfermedad potencialmente grave que puede transmitir principalmente por contacto con roedores infectados o sus secreciones. El crucero se ha convertido en el epicentro de una emergencia sanitaria en alta mar, mientras se activan los protocolos para proteger también a los pasajeros y a la tripulación. ¿Qué tan grave puede ser? El antivirus puede provocar síntomas severos como fiebre, dificultad para respiratoria y casos extremos como complicaciones pulmonares. Es una noticia en desarrollo de la alerta en alta mar por el posible brote de antivirus en un crucero antártico. Es lo que se está hablando también, que va a ser una noticia en desarrollo. 11:49, La Gozadena es con Olímpica.

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1: 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La una en punto.
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0: está el sol lindo, hermoso, bello. ¡Mua! No, así está calientico. Está el sol calientico. Calientitititico. Así está el sol. 2 de la tarde, 12. Bienvenidos a esta tarde sabrosa, tarde deliciosa. Aquí está tu pana, tu brother Pachoca, que te dice bienvenidos a gozar y a disfrutarnos esta feliz tarde. Cierto, si está el sol caliente me lo gozo. Si está lloviendo me la gozo. Está como esté, me la gozo. Con Olímpica Serio me la gozo. Con Olímpica Serio me la gozo. Con Olímpica Serio. Por donde la mires, muy.
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0: Por donde tú la mires, se oye bien. Bien. Bien es bien. Buenas tardes.
2: Nuestra capa de ozono. No, no, no, no. No, no, no, no, no.
0: Qué buena tarde. Sube el volumen del radio, que la señora de al lado no se pone.

Ay, que es el pana tuyo, el que te acompaña todas las tardes, el que le mete el sabor a eso. Es Olímpica Serie Maná, puro sabor olimpiquita, porque yo soy el que qué. Yo soy el que le pongo el sabor. Yo soy el que le pongo el sabor.

0: que pague eso. Vaya, coge el mío, dame, llévate el mío, Javier.
1: Pretendiente.
0: Llévate el mío, por favor. De la tarde, 14 minutos.
1: Porque soy de los que comen pan debajo.
0: Si es olímpica.
1: Y pasa buenísimo.
0: Puro sabor. ¿Quién es el que le pone sabor?
1: Yo soy el que le pongo el.
0: ¡Lupana!
1: ¡Venga! ¡El Olímpica Estéreo!
0: Ese mismo soy yo y estoy contigo. ¡Ay, papá!

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0: la niña, hoy llora la bebé, bebé, bebé. Hoy llora la nena. Jesús Romero hace eso. Por acá, saludito desde la vereda del peluquero Chupa Chupa, Everson Sierra, en Moquén. Gracias por la sintonía, hermano. Como siempre, disfrutando lo mejor de la número uno olímpica de Serie Humana. Feliz tarde, hola, muchachos.
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0: ¿Tú sabes qué? Sí. Gracias, hermano, por la super sintonía. Gracias por conectarse con nosotros. Gracias por disfrutarse esto que lo hacemos con todo el cariño del mundo. En la tarde, 2 de la tarde 41, 2 de la tarde 41 minutos. Puro sabor olimpiquista, papá. ¡Dímelo! Cuéntame, ¿dónde andas escuchando Olímpica?

Sí, señor, ¿dónde te andas usando limpias? Una vez me cuentas ahí a través de nuestro WhatsApp 320-790-105. Ese es el WhatsApp más pegado, el de la número uno olímpica de la emisora más colombiana de todas. Señor, orgullo Colombia, mañana juega Lucho Díaz, ¿eh? Esperamos que le vaya muy bien, que juegue la final de la Champions. Lucho, para que tenga este primer semestre del año extraordinario. Además, también lo esperamos en forma. Yo creo que estaba pasada en forma para enfrentar los primeros partidos ya de la Selección Colombia en el Mundial. Ya será en el otro mes, 37 días exactamente, para comenzar el certamen más grande del mundo en el fútbol. Uno de los más grandes en el deporte, el Mundial de Fútbol. Señor, todos los ojos puestos. Bueno, este año en tres países, en México, Estados Unidos y Canadá. Los ojos del mundo puestos en esos tres países donde se hace el Mundial en este 2026. Colombia, buen equipo, los muchachos ahí, muchositos, con todo. Pidiéndola toda, muchachos, definitivamente. Bueno, son las 2 de la tarde, 43 minutos, 2:43. Aquí suena Olímpica, aquí donde las cantamos y las disfrutamos con todos ustedes, como siempre, con el sabor de la número uno por encima de todas.

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3 de la tarde, 13 minutos. Al momento el Arsenal va 1-0, o sea que el global va 2-1, ganando el Atlético de Madrid. Podría ser el finalista de la Champions de este 2026. Así está el Arsenal, que hasta el momento va siendo el primer finalista, hasta el momento, digo, ¿no? Oye, escuchen eso, los chinos son la tapa de la olla. No, en serio. Autos del futuro. Mire, ¿te imaginas viajar horas y horas largas sin tener que detenerte por una emergencia? Hoy me dieron ganas de ir al baño. O lo que parecía una idea loca ya está más cerca de lo real de lo que muchos creen. La automotriz china Cerex sorprendió al mundo al registrar una patente para un sistema bastante particular. Un inodoro a bordo, integrando el vehículo en ese dispositivo, se ocultaría bajo el asiento del pasajero y podría desplegarse cuando sea necesario, pensando especialmente para viajes largos, acampadas o incluso para quienes duermen dentro del carro. Aunque por ahora no hay un modelo confirmado que lo incluya, la solicitud de patente presentada el 10 de abril deja claro que la industria automotriz sigue explorando soluciones cada vez más prácticas y, ¿por qué no?, disruptivas. Entre este tipo de innovaciones responden a una tendencia global: convertir el carro en un espacio multifuncional, casi como una extensión del hogar. Y eso no es caso aislado. En los últimos años, varias marcas han apostado por interiores más cómodos, asientos reclinables tipo cama y tecnologías pensadas para viajes largos sin interrupciones. El enfoque ya no es solo llenar rápido, sino viajar mejor. Al final, pueden sonar extraño hoy, pero muchas de las ideas que parecían exageradas hace algunos años, hoy son parte de nuestra vida diaria. Así que la pregunta es, ¿te subirías a un carro con baño incluido debajo del asiento? ¿Pero cómo va a ser la cosa de necesidades si va en el carro? ¿Ah? Nada más que lo haga y se siente olor a flores. 3 de la tarde. Pero un momentico, dale, no te preocupes, yo lo hago aquí en el carro, aquí mismo en el carro. Sí, cómo no. 3 de la tarde, 15 minutos, esta es Olímpica.

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parado en la raya al sol. Hoy para felicitar a Abelardo García por su cumpleaños. Muchas bendiciones de parte del equipo de trabajo Rumbero en Concierto. Nacho, oiga, mi hermano dice por acá. Muchachos, abrazo. Nos vemos por ahí al complementado del día. Saludos a Edwin y... ¿Por acá? Es su yerno Mario, los mejores entregadores de Kuala. 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Ahí estás disfrutando lo mejor de Olímpica. Gracias, papá. Ustedes, como siempre, gozándose lo mejor de la número uno Olímpica, serio. Oiga, esta mañana hablábamos un poquito de esto, pero la NASA comienza ensamble de cohete para misión Artemis 2. ¿Ah? Artemis 3 es ya. ¡Caramba! El programa Artemis de la NASA tiene como objetivo llevar a la humanidad a la Luna. Sigue en desarrollo para poder ejecutar la tercera misión. Ah, esta es la tercera misión. Que será para mediados de 2027. Se marcó un hito en la elaboración y traslado de la parte central del cohete que estará encargado de movilizar la misión Artemis 3. Ya viene Artemis 3 y va a ser para el próximo año, mediados del próximo año. Ya están ensamblando los cohetes para... ¿Será que por fin, ahora sí? Y es que por fin, porque con la esta ida alrededor de la Luna nos quedamos como que... ¿Será que si en algún momento en la vida pisaron la Luna? Por otro lado, oiga, viral, intento por rescatar a Spirit, la aerolínea estadounidense, que, bueno, se dio por quebrado, está quebrada, pero mire lo que están haciendo. Una propuesta viral sugiere que cada adulto aporte unos $40 y ya esto han sumado más de 22 millones de dólares. ¿Ah? 22 millones. No de dólares, 22 millones de comprometidos para donar $40. Esto va a un billete. Lo que pasa es que se tienen que recoger cerca de 500 millones para operar. Pero bueno, en los Estados Unidos, póngale usted unas 50 personas por ahí. No, no, unas 100 personas. 100 personas, no, 100 y pico mil personas, podría ser, sí, claro. Allá que hay más de 240 millones de personas, podían estar hablando de que en la mitad de $40 y salvan a esta aerolínea, que quieren salvarla, como que es de la aerolínea de la gente más humilde, sí, de los boletos más baratos, donde la gente que de pronto en una aerolínea ya de marca, de esas de trayectoria que tienen, pues... tiquetes muy elevados, esta era la que más barato podía dar. Por eso es que hay una campaña de una propuesta que se volvió viral y que ya se han sumado más de 22 millones de comprometidos para donar $40. Ay, papá, esto se le puede dar más de 500 millones de dólares que recaudar para salvarlo un poquito. Entonces, ahí está la cosa. Son las 3 de la tarde, 42 minutos. 3 de la tarde, 42. Cuando la gente se une a algo, se consigue. Ojalá se diera en todo, señores.

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Bueno, quedó por fuera de la final Athletic. Ahora esperar a Bayern PSG mañana. Esperando ahí el Arsenal, que hoy se llevó esta semifinal y va para la final después de ¿cuánto? 20 años. 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

0: Bueno, son las 4:15, 4:15, así está Olímpica, la emisora más colombiana de todas. Llega a nuestro equipo de Olímpica Serio Nacional, el cantante del gol, así como lo oye, señores, el cantante del gol, llega a nuestro equipo nacional.
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0: Señor. Ahí está.
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0: El cantante del gol. Tú tranquilo. Llega el equipo Olímpica Estéreo. ¡Ay, papá!
2: Perdón, pero ya mi corazón.
0: Para esta época que se acerca, es que esto huele.

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Bueno, ya marcamos las 4 en la tarde, 16 minutos, 4 en la tarde, 16. Aquí está sonando la número 1. Emisora que te acompaña 24-7, 7x24. La más colombiana de todas. Orgullo nacional. Como nuestra selección Colombia. Como Lucho Díaz, que mañana puedes estar en una final, puedes estar en la final de la Champions. Mañana puede

Sí, señor, yo escucho Olímpica Estéreo, se metió a la número uno. Ajá. Hay que saludar a los conductores que están en las diferentes rutas, muchachos. Los vales míos que están ahí en la sintonía, en los diferentes sectores de la ciudad. Ahí les mandamos saluditos, las amas de casa, los manes que están en los parqueaderos, que están en los lavaderos de carros y motos, que está haciendo el solecito bien lindo para que laven el vehículo. Ahí les mandamos saluditos, muchachos. Ustedes, gracias por estar y hacer parte de esta gran familia.

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Claro, es eso que se llama te busqué en mi silencio. Buena salsa y no es el tomate. Feliz tarde, ¿cómo están? Muy buena canción, son las 4 de la tarde, 41, 4:41 y estoy aquí sabroso, delicioso, compartiendo con ustedes los mejores oyentes del mundo. Oye, José Jorge Remolacho desde Morroa, están en sintonía a esta hora, muchachos.

Oiga, banda de Jason Jiménez está buscando o va a realizar, hará un reality para elegir el nuevo vocalista. Usted puede, Kikita. Ajá, si usted tiene talento para esta música, la música interpretada de Jason Jiménez, van a hacer un reality para elegir el nuevo vocalista. Es en la banda y Jason Jiménez ha organizado esto con su equipo de trabajo. Me imagino que con la familia, la agrupación del cantante colombiano. Jason Jiménez anunció una importante decisión que ha generado expectativa. Además, también entre sus seguidores, realizará un reality para encontrar a su nuevo vocalista. Según se conoció, el proyecto buscará descubrir nuevos talentos que deseen formar parte de la banda, ofreciendo una oportunidad única para artistas emergentes dentro del género popular. La iniciativa promete mostrar el proceso de selección y las habilidades de los participantes. La noticia ha despertado interés en el público y en la industria musical, ya que el formato permitirá conocer de cerca la búsqueda del próximo integrante de la agrupación, marcando una nueva etapa de la carrera del artista. De pronto el que no es elegido, pero marcó en el reality, de ahí se le puede disparar la carrera. No sabe, ¿no? Así que, ¡ah! Señor, importante eso. Qué importante esto, así que van a tener oportunidades los amantes de la música popular en Colombia, que no solamente esto es para el interior, aquí hay gente en el departamento de Sucre, en el Caribe colombiano, que pues le jala mucho a la música popular y la hace muy bien. Aquí en Sincelejo hay varios. Aquí escuchamos Olímpica, son las 4:43, 4 en la tarde, 43 minutos. Y hace palabras más, palabras menos, el presidente de los Estados Unidos dijo una controversial frase donde dice que Irán será borrado de la faz de la tierra. Quizás es momento de que Corea del Sur se una. Diálogo con Fox News, Donald Trump aseguró que Irán intentó atacar buques estadounidenses en Hormuz. Si lo hacen, serán borrados de la faz de la tierra. Además, se enteró de que un barco surcoreano fue atacado y señaló que quizás sea hora de que Corea del Sur venga y se una a nuestra misión. Fue lo que dijeron. Bueno, pues, ya son las 4:44, 4:44. Y de las noticias que se están dando, para hablarles todo un poquito, hoy es noticia la imagen que está dando la vuelta al mundo, donde muchos aseguran ver a través de la foto la silueta de la cabeza del Papa Francisco. Esto durante una foto tomada al hábito papal del Papa Francisco expuesto en la Basílica de Luján en Argentina. Es algo sorprendente, ya que en la imagen se aprecia cómo el solideo está por encima del hábito, como si alguien lo tuviera puesto, y es sorprendente, ya que el solideo está a los pies de la ventana papal. Impresionante, y la fotografía y lo que se ve en el video, de verdad que a muchos lo dejaron con esa imagen, con ese interrogante, ¿y será verdad? Bueno, es lo que se ve, es la noticia que es tendencia en el mundo. Son las 4:45.

Bueno, se llama Me Voy de Ti, Jorgito Celedón. Lo cantamos a esta hora con Olímpica Estéreo Maná. 4 de la tarde, 4:54, ya llegando casi a la parte final para irme en la zona descansada hoy. Ustedes van a quedar en minuticos con Hugo Borges, que les va a seguir acompañándoles. Esta tarde Marlon está disfrutando de sus merecidísimas vacaciones. Venimos por allá, primo en vano, vengo por allá por La Guajira, por el Valle, por La Guajira también estuvo. Por el lado de la familia de Gómez, lo vimos por allá el hombre, disfrutando de sus vacaciones ahora en el festival, y por allá se quedó unos días. Activo desde la gente de Servitecas en Servirrestrepo, ahí están con Olímpica, muchachos. Un abrazo y gracias por la sintonía. Volvimos de la incapacidad, pero aquí está la fama, hermano. Un abrazo en el 278, pura guasalá, la gente de Ubermax, el propio Firma. Ahí está el hombre, regresando de la incapacidad, hermano. Bienvenido. Feliz retorno. Aquí están la familia, los amigos. Que le esperamos para que siga disfrutando de todo lo que hacemos con todo el cariño, hermano mío. Esa era la vida del Chicho de Colombia, ¿eh? Se quedó por el Valle también. Son las 4:55. Dirección y programación del campeón Emilio Núñez. Yo soy tu pana, yo soy tu brother, Pacho Vega. Gracias por elegirnos como la emisora que le hace compañía 24/7, 7x24. Aquí estamos, ándala toda, dándole todo el cariño como siempre, para ustedes que se lo merecen, por ser los mejores oyentes del mundo. Este es Olímpica, en serio, y maná.

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0: Juégate la suerte conmigo, mi amor. 514, ¿cómo vamos? Buenas tardes, un fuerte abrazo. Dirige el campeón de la Sabana, Emilio Núñez. Aquí está el compadrito Hugo Borges, acompañándolos en la visita del primer lugar, que es Olímpica. De regreso a casa, el retorno a casa. Es que la number one, que es Olímpica, se metió. Para todos ustedes, señores, conductores, amas de casa, mototaxistas, todo el mundo, todo el que está escuchando Olímpica, fuerte abrazo. A mí siempre me encanta estar con energía, el 1000%, 2000%, a pesar de las dificultades, todas las cosas que tengamos, de los problemas. Hay que darle siempre las gracias a Dios. Lo más importante es que estamos vivos y estamos disfrutando de la buena programación. Es Olímpica, mayo, el mes de mamá.
1: Mayo.
0: Está viendo la probabilidad de lluvia para el día de hoy en la ciudad de Sincelejo. Es leve, el 5% para mañana, 65%, jueves 70% y el viernes 55% la probabilidad de lluvia. Así que siéntense bien acompañados. 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

O dicen por ahí que el fajón, para los que no saben, el fajón, como dice uno, el cinturón, la correa. Mejor le doy el fajón. Bueno, ese lo hace el Mono Zabaleta. En su versión, el Mono Zabaleta 544. Hacer por acá el recorrido de una, por acá nuestro WhatsApp Olímpica, el 320-790-105. O quienes orientes Olímpica, que van siempre allí, retorno a casa con la number one. El Bobby 577 va conectado siempre con Olímpica. Pasa por acá, por la terraza Olímpica y saluda al compadre. Saludos para Misael en la vereda Montebello. Hay una canción de Farucho. John y Sandy también con la número uno y más da Olímpica, bendiciones. Dice, mañana juega Lucho Díaz. Bueno, hoy quedó eliminado el Atlético de Madrid. Así como lo está escuchando. Nuevamente queda eliminado el Atlético de Madrid. Lo eliminó al Arsenal, que pasa en la final. Y a la espera de mañana del partido del Bayern, que juega de local contra el PSG, señores. Dale toda la fuerza a Luchito Díaz. Y el técnico, por favor. El próximo partido de la Bundesliga, no coloque mucho Lucho. Unos minuticos apenas ahí, pero ya déjalo descansar. Viene el Mundial, la Champions, sí. Digo yo acá en casa, ¿no? Y si viene por acá noticias que son revelantes también a nivel internacional. El Papa Francisco está entre nosotros, señores. La imagen que está dando la vuelta al mundo, donde muchos aseguran ver a través de la foto la silueta de la cabeza del Papa Francisco. Así como lo están escuchando aquí en Olímpica Cero, se lo vamos a contar, señores. Mucha atención a esta noticia, la imagen que está dando la vuelta al mundo, donde muchos aseguran ver a través de la foto la silueta de la cabeza del Papa Francisco. Eso durante una foto tomada. El hábito papal del Papa Francisco expuesto en la Basílica de Luján, es en Argentina. Es algo sorprendente, ya que en la imagen se aprecia cómo el solideo está por encima del hábito, como si alguien lo estuviera puesto. Y es sorprendente, ya que el solideo está a los pies de la vestimenta papal. Es impresionante. Ya les voy a compartir la imagen a través de nuestra cuenta de Instagram, para que ustedes también saquen las conclusiones y dejen su comentario. Es una imagen que está dando de qué hablar. El Papa Francisco está entre nosotros, así lo publican a nivel internacional. 5:46, regresando. 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

Buena salsa, retornando a casa con los 101.5 de Olímpica. Está viendo por acá el tema, bueno, a través de nuestro WhatsApp Olímpica nos mandan mucha información, noticias de última hora y también el reporte de la sintonía del 320-790-101.5. Y estás viendo por una mujer de 90 años que bate el récord mundial de resistencia colgada en una barra. Imagínense, una mujer 90 años batiendo el récord mundial de resistencia colgada en una barra. Es una deportista de 90 años, oriunda de Oshiu, obtuvo el título Guinness Record después de resistir en la posición de suspensión estática durante casi 3 minutos. La mujer permaneció sujeta a una barra con sus pies en el aire por un tiempo total de 2 minutos y 52 segundos. Esta marca desplaza la poseedora anterior, que es Annie, quien ostentó también el registro desde el año 2024 con 81 años de edad. La institución oficial validó la hazaña y precisó que tenía exactamente 90 años y 231 días al completar el desafío. El entrenamiento específico para este intento comenzó en el mes de febrero. La atleta decidió buscar este reconocimiento tras una vida dedicada a la actividad física constante y a la enseñanza de diversas disciplinas en su comunidad. Este posee también la historia vinculada al deporte, que incluye la práctica y el entrenamiento de 10 modalidades diferentes a lo largo de décadas. Señores, 90 años. Esta señora bate el récord mundial de resistencia colgada en una barra. Casi 3 minutos, 2 minutos con 52 segundos. ¿3 minutos? 3 minutos y con 90 años. Eso no lo hago ni yo. 6:24. 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

0: Es el Churito Díaz, Churo Díaz, que se prepara también para su lanzamiento. Va a ser dos días de lanzamiento en la ciudad de Valledupar, señores. El gran Churo Díaz, 6 de la tarde, 38 minutos, a los que van a retornar a casa. Vamos a hacer un breve resumen de noticias aquí en Olímpica Serio para que usted vaya bien informado a esa hora de la noche, 6:38.
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0: Muchísima atención, Cristian intentó escapar de sus atacantes, pero las balas lo alcanzaron. Cristian Cervantes fue asesinado la tarde del lunes dentro de un reconocido restaurante en Corozal, sobre la troncal de Occidente, luego de intentar refugiarse de hombres armados que lo perseguían. Pese a ser trasladado a un centro asistencial, ingresó sin signos vitales. Cristian Cervantes fue asesinado la tarde del día lunes, reconocido restaurante en Corozal, ubicado sobre la troncal de Occidente. Versiones indican que la víctima era perseguida por hombres armados y en un intento por salvar su vida ingresó al establecimiento de comidas. Sin embargo, sus agresores lo siguieron hasta el lugar y le dispararon en repetidas ocasiones. Hayan sin vida motociclista en zona rural de Majagual, departamento de Sucre. Las autoridades de tránsito investigan la muerte de Daimer Solarzo, cuyo cuerpo fue hallado en la mañana del domingo a un costado de la vía Majagual. Las autoridades de tránsito adelantan las investigaciones pertinentes para esclarecer las circunstancias en las que se perdió la vida Daimer Solarzo, cuyo cuerpo fue hallado en la mañana del domingo sobre la vía que comunica el municipio de Majagual, Sucre, con Achí Bolívar, el paso de la curva del Jobo. Su deceso se dio tras el presunto accidente de tránsito registrado en el sector antes mencionado. 6:40, más noticias. Atención, capturan en flagrancia por violencia intrafamiliar sin Seleco. La Policía Nacional en el departamento de Sucre, gracias a la oportuna información de la ciudadanía, logró la captura de un ciudadano de 33 años por el presunto delito de violencia intrafamiliar. El procedimiento se llevó a cabo en la carrera 14 del barrio Villamadi, donde una patrulla de vigilancia atentó y atendió pues el llamado de la comunidad para alertar sobre la agresión física. Al llegar al lugar, los uniformados sorprendieron al individuo agrediendo física y psicológicamente a su progenitora, una mujer de 61 años de edad. Ante la evidencia de los hechos, se procedió a la información de sus derechos como persona capturada y fue dejado a disposición de las autoridades competentes. Fue mencionado como Edgar Díaz Jiménez. Mucha atención, más noticias, 6:41. Capturado también por violencia intrafamiliar, pero ya no en Sincelejo, sino en Sampues. ¿Qué está pasando? La Policía Nacional, Departamento de Sucre, logró la captura de una persona de sexo masculino, quien presuntamente se encontraba maltratando verbal y físicamente a una mujer, quien sería su pareja sentimental. El procedimiento se llevó a cabo en la carrera 20 del barrio Las Peronillas, donde gracias a la oportuna intervención de la patrulla de vigilancia se logró la captura de Junálvaro Urango, de 35 años de edad. El capturado fue dejado a disposición de las autoridades competentes por el presunto delito de violencia intrafamiliar, señores. Ojo con esto, señores. A la mujer, como dice la abuela, no se le toca ni con el pétalo de una rosa. 6:41. Noticias a esa hora en Olímpica para que vaya bien informado de regreso a casa con Olímpica.

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